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0: Las 6 con 22 minutos.
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0: Las 6 con 22 minutos.
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3: Las 6:40.

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0: 6:45.
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0: Las 6 con 50 minutos.
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0: Las 6:56.
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1: Las 6:56.
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1: Menores embriagándose dentro de una secundaria en Saltillo, se intoxicaron y fueron hospitalizadas. Manolo Jiménez refuerza operativo barrido para mantener el orden en Coahuila. No habrá debate oficial en el Distrito 2, invitan a consultar plataforma Conóceles. Exmilitantes de Morena renuncian y se suman al PRI, esto en Torreón.
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2: Muy buenas tardes, tengan todos ustedes bienvenidos sean a la segunda emisión de este su espacio de noticias, Coahuila Hoy, la voz que conecta con el estado. Mi nombre es Gabriela Pérez Ojeda y bueno, es un gusto poder saludar a quienes nos escuchan a través de las estaciones de Grupo M en todo Coahuila y por supuesto también a quienes nos ven a través de nuestras distintas plataformas digitales. Así que le invito a que se quede conmigo, que tenemos mucha información para usted, sobre todo lo que ha acontecido en las últimas horas de este jueves, ya 21 de mayo del 2026. Es una actualización. Le menciono que tenemos en este momento 20 grados en la temperatura en Saltillo. En el resto del estado contamos con temperaturas de 26 grados. Por la mañana se estuvieron registrando lluvias ligeras y dispersas en distintos puntos del estado de Coahuila. Y bueno, pues para el día de mañana el termómetro meteorológico nos sigue marcando lluvias. Entonces, más adelante le voy a estar actualizando toda la información para que usted esté atento y sobre todo que, bueno, esté bien, bien informado. Tenemos ya la línea telefónica habilitada para que se comunique con nosotros, 864-616-0507. Le estaremos atendiendo para cualquier reporte ciudadano, alguna denuncia, algún servicio social. Y bueno, si usted está cumpliendo años, espero que siga disfrutando su día. Y pues si usted quiere escuchar solamente el saludo a través de la radio, bueno, pues con mucho gusto también estaremos muy atentos para leer sus mensajes y para leer cada uno de sus comentarios. Para quienes nos ven a través de nuestra plataforma digital de Coahuila Hoy, estamos por ahí mostrándole el número telefónico, nos aparece en pantalla. Agréguenos a WhatsApp, también le estaremos respondiendo. Entonces le menciono 864-616-0507, esa es la línea telefónica para que usted nos llame, nos mande mensajes. Y bueno, pues ya dando inicio a las noticias en el tema policíaco, fíjese que una mañana escolar se vio interrumpida hoy en la escuela Federico Berrueto Ramón en Saltillo, cuando bueno, dos estudiantes fueron encontradas en condiciones críticas, esto debido pues a una presunta ingesta excesiva de alcohol. Así como lo escucha, las estudiantes estaban ingiriendo bebidas embriagantes pues en el interior de la institución educativa. Y bueno, pues este incidente involucra a una jovencita de nombre Isabel y otra de nombre Natalia, de 14 y 15 años respectivamente. Y bueno, pues ellas habrían estado ingiriendo bebidas alcohólicas durante el horario de clases. Fueron policías municipales quienes, al realizar pues un patrullaje de rutina, detectaron a las menores en mal estado de salud. Esta institución, bueno, se encuentra en el cruce de Ramos Arizpe y Cuauhtémoc. Al percatarse de la gravedad de la situación, bueno, una de las jóvenes presentaba vómito y pérdida del conocimiento. Los agentes, bueno, las trasladaron a la secundaria para brindarles, perdón, a un hospital para que les brindaran los primeros auxilios y sobre todo importante contactar a sus familiares. Y bueno, tras la llegada de los socorristas, ambas fueron llevadas al hospital materno infantil. La institución escolar, bueno, va a determinar en los próximos días las sanciones académicas tras este suceso, que bueno, sin duda pues ha causado conmoción entre la comunidad estudiantil. Entonces, oiga, pues muchas cosas que se están registrando en las instituciones educativas, sobre todo en las secundarias de Saltillo. Ahorita ya estamos hablando, bueno, de las estudiantes, ya con bebidas embriagantes, imagínese hasta dónde está escalando la situación. Le hemos platicado sobre casos de bullying, casos de riñas, que inclusive los directores, oiga, encubren este tipo de casos, ya pues todos estos casos en el tema de las riñas, de los pleitos, bueno, ha escalado en la que, bueno, los estudiantes han tenido que ser trasladados a un hospital de la localidad, y sobre todo que los padres de familia pues ya han interpuesto denuncias formales ante el Ministerio Público, y sobre todo acusando, ¿no?, a los docentes por pues evadir o pues no poner atención a las situaciones que se registran en las instituciones educativas. Y no estamos hablando de todas, ¿verdad? Pero le hemos comentado de algunas donde pues con mucha frecuencia ocurren sucesos pues de este índole. Entonces, bueno, pues ahí la información, estaremos a la espera, ¿no?, de recibir más detalles sobre estos hechos recientes. También le platico que en la región carbonífera, en el municipio de Musquis, un incendio en una casa habitación estuvo movilizando a cuerpos de emergencia esta tarde en la colonia Las Azucenas, luego de que se reportara fuego al interior de un domicilio ubicado sobre la calle Azalia, número 1007. Y es que al arribar al lugar, elementos de emergencia encontraron a un adulto mayor de aproximadamente 71 años de edad, que fue identificado como Adán Niño Ledesma. Y bueno, él presentaba una fuerte crisis nerviosa, por lo que recibió atención inmediata por parte de paramédicos de la Cruz Roja. Y es que de acuerdo con el afectado, bueno, el incendio comenzó de manera repentina cuando empezó a salir humo de la clavija de un abanico de pedestal que, bueno, se encontraba conectado dentro de la vivienda. Las llamas se propagaron rápidamente, alcanzando un colchón, un dispensador de agua, una bocina y parte de la ropa que se encontraba sobre la cama. Las primeras investigaciones apuntan a que la probable causa del siniestro pues fue un cortocircuito en la instalación eléctrica del abanico. Y es que, bueno, en el lugar tomaron conocimiento los elementos de Protección Civil y de Seguridad Pública, quienes realizaron las labores correspondientes para poder controlar la situación y sobre todo evitar mayores riesgos. Lo que sí es que afortunadamente los elementos de Protección Civil y bomberos, bueno, pudieron salvar al adulto mayor, ya que los vecinos comentan que, bueno, él vive solo, que además es discapacitado y pues ni siquiera se puede mover. O sea, es decir, él no, si no se hubieran dado cuenta, ¿no?, de esta situación, pues tal vez hubiera ocurrido una tragedia. Inclusive lo sacaron, oiga, sin pantalones al adulto mayor, debido a que, bueno, esto ya estaba escalando a que se registrara pues una tragedia debido a la discapacidad con la que él cuenta, y además pues que no podía moverse. Entonces, afortunadamente no pasó a mayores, llegaron a tiempo, ¿no?, los elementos de Protección Civil, los elementos de Seguridad Pública Municipal, y bueno, pues todo se trata de un presunto corto circuito. Ahí la información. También le platico que en la laguna pues se siguen registrando los casos de violencia familiar. En este caso, bueno, un sujeto fue detenido por parte de las autoridades de Seguridad Pública Municipal luego de amenazar de muerte a su propia madre, esto en la colonia Monterreal. Podría decirle que todos los días le he brindado información sobre casos de violencia en la laguna. Escuchemos.
3: La Dirección de Seguridad Pública Municipal informó sobre la detención de un hombre señalado por el delito de violencia familiar, luego de que presuntamente amenazara de muerte a su propia madre en la colonia Monterreal. Los hechos se registraron la noche del día de ayer, alrededor de las 20:54 horas, sobre la calle Valle Hondo, donde elementos municipales acudieron tras el reporte de una situación de violencia al interior de un domicilio. Al arribar al lugar, los agentes hicieron contacto con una mujer de 69 años, quien manifestó que su hijo, identificado como Armando N., de 38 años, se encontraba agresivo y la amenazaba con un cuchillo. De acuerdo con el señalamiento de la afectada, el sujeto le dijo ya lo tenía harto y que la iba a matar. situación que generó temor por su integridad física, motivo por el cual solicitó el apoyo de las autoridades. Ante el señalamiento directo y el riesgo para la víctima, los oficiales procedieron con la detención del hombre, informándole sobre sus derechos en todo momento y el motivo de su aseguramiento, informó para Coahuila Hoy, Julieta Deras.
2: Y bueno, en la región norte de Coahuila, la Fiscalía General del Estado en la región norte 1 informó que continúa la investigación sobre la agresión que mantiene en estado grave de salud a una persona del sexo masculino. Esto lo dio a conocer el delegado de la Fiscalía, Rigoberto Rodríguez. Y bueno, señaló que la víctima fue ingresada a un hospital luego de recibir un golpe en la región cefálica, lesión que actualmente pues lo mantiene en terapia intensiva.
4: La Fiscalía General del Estado informó que un joven permanece en estado grave de salud tras ser agredido de piedras negras y recibir un fuerte golpe en la cabeza, lesión que actualmente lo mantiene en terapia intensiva. El delegado Rigoberto Rodríguez confirmó que existen dos menores de edad identificados como presuntos responsables de la agresión, por lo que ya se integra una carpeta de investigación a través del Ministerio Público para poder esclarecer el hecho.
5: Sí, el día de ayer se informó la toma de conocimiento de una persona del sexo masculino, fue ingresado al hospital. Esta persona se encuentra en estado grave de salud, ya que recibió un golpe en la región cefálica que pues lo mantiene en este caso en medida de terapia intensiva. Hay dos personas identificadas, menores de edad, que son los agresores de esta persona. Se está integrando una carpeta de investigación en el área del Ministerio Público Especializado en materia de justicia penal para adolescentes. Bueno, pues está integrando la carpeta de investigación para tomar medidas al respecto.
6: ¿Se sabe el motivo de la agresión?
5: Aparentemente es una riña que viene desarrollándose días atrás, es decir, que el hoy víctima había agredido presumiblemente a los responsables y pues estos lo agredieron en esta ocasión. Entonces pudiera no descartarse el motivo de riña como el detonante de esta agresión.
7: ¿El estado de salud?
5: Sí, grave, está grave la persona.
6: Para Coahuila Hoy, Miguel Magaña.
2: La región centro en Monclova, Coahuila, fíjese que momentos de terror se vivieron esta tarde de jueves en el exterior del Jardín de Niños José Ulises Dávila, en la colonia Miravalle, luego de que la directora del plantel fuera presuntamente amenazada por dos hombres, uno de ellos armado con un machete, provocando una rápida movilización de elementos de la policía municipal. Y es que estos hechos se registraron alrededor de las 13:40 en el cruce de Paseo de las Yucas y Paseo Ciprés, donde se reportó a dos sujetos alterando el orden a los alrededores. Y bueno, a la llegada de las autoridades, localizaron a dos hombres discutiendo y gritándole a una mujer. Al notar la presencia de las patrullas, bueno, ambos intentaron retirarse mostrando una actitud evasiva y nerviosa, por lo que fueron interceptados unos metros más adelante. Bueno, los oficiales identificaron a uno de los sujetos como Enrique, de 54 años, vecino de la colonia Miravalle, quien presuntamente reaccionó de forma agresiva, lanzando insultos y amenazas contra los policías y pues negando cualquier señalamiento en su contra. Sin embargo, la situación se tornó todavía más delicada cuando el segundo individuo, que fue identificado como Roberto Carlos, de 33 años, pues sacó un machete y presuntamente comenzó a intimidar a los uniformados, amenazándolos mientras sostenía el arma blanca. Y ante el riesgo de una agresión, bueno, los policías procedieron a someter y asegurar a ambos hombres, utilizando los candados de mano para evitar una situación mayor frente al plantel educativo. Y bueno, en ese momento una mujer se acercó a los oficiales identificándose como Lilia Teresa, directora del Jardín de Niños, quien bueno pidió auxilio, señalando que ambos sujetos habían llegado directamente al kinder para amenazarla. La afectada relató a las autoridades que uno de los hombres presuntamente ya le había robado días atrás dentro del plantel y que tras denunciarlo, bueno, regresó para intimidarla y reclamarle por haberlo señalado ante las autoridades. Visiblemente alterada por el temor, la directora pidió protección a los uniformados, asegurando que temía por su integridad debido al comportamiento agresivo de los individuos, quienes pues supuestamente le lanzaron amenazas directas. Finalmente, Enrique fue detenido por el delito de amenazas y lo que resulte, mientras que Roberto Carlos metros quedó asegurado por portación de arma prohibida, amenazas y además otros posibles delitos. Ambos fueron trasladados a las instalaciones de seguridad pública municipal, donde quedaron a disposición del Ministerio Público tras su certificación médica correspondiente. Son las 7 de la tarde con 23 minutos, 8 con 23 en el norte de Coahuila. Tenemos ya el enlace de Saltillo. Está listo nuestro compañero Ricardo Versosa. Adelante, te escuchamos, compañero.
7: Buenas tardes, qué gusto saludarles a través de Coahuila Hoy para llevarles la información más reciente que acontece en el sureste del estado de Coahuila. Y para informarle que dos alumnas de la Escuela Secundaria Federico Berrueto Ramón terminaron hospitalizadas la mañana de este jueves luego de presuntamente consumir bebidas alcohólicas antes de ingresar a clases, lo que movilizó a cuerpos de emergencia y autoridades municipales. Los hechos ocurrieron en el cruce de las calles Ramos Arizpe y Cuauhtémoc, en las inmediaciones del plantel educativo, donde elementos de la Policía Municipal localizaron a las menores de entre 13 y 14 años de edad. De acuerdo con los primeros reportes, una de las estudiantes se encontraba inconsciente sobre la vía pública, mientras que la otra, visiblemente alterada y entre lágrimas, solicitaba ayuda a los transeúntes. Testigos señalaron que ambas jovencitas habrían ingerido bebidas alcohólicas en una plaza cercana a la escuela minutos antes de comenzar las actividades escolares, situación que derivó en la emergencia médica. Paramédicos acudieron rápidamente al lugar para brindarles los primeros auxilios y posteriormente las trasladaron al interior de la institución educativa, donde personal docente y directivo notificó a sus padres sobre lo ocurrido. Debido al estado de salud que presentaban ambas estudiantes, fueron llevadas posteriormente al hospital materno infantil para una valoración médica más detallada y descartar complicaciones derivadas de la intoxicación. Autoridades escolares informaron que ya se inició una revisión interna de los hechos y que se analizarán posibles sanciones conforme al reglamento de la institución. Asimismo, se buscará reforzar las acciones preventivas y de orientación dirigidas a los estudiantes para evitar situaciones similares. Y en otras noticias le comento que un adolescente sufrió un grave accidente en motocicleta en la colonia República Oriente. Según testigos, dos menores viajaban en una motocicleta itálica sobre la calle Chiapas. Al pasar a exceso de velocidad por un bordo ubicado entre Privado Durango y calle Hidalgo, el conductor perdió el control y ambos jóvenes cayeron de forma aparatosa sobre el pavimento. El conductor no llevaba el casco de seguridad y se golpeó fuertemente la cabeza contra el suelo, sufriendo una lesión craneal que incluso le provocó una convulsión. El acompañante prácticamente no presentó lesiones. Vecinos del sector auxiliaron a los menores y llamaron al sistema de emergencias 911 al ver la gravedad del accidente. Paramédicos de la Cruz Roja acudieron al lugar para brindarle atención al joven herido y posteriormente lo trasladaron de urgencia al Hospital General, donde quedó internado en estado delicado. Elementos de tránsito municipal aseguraron la motocicleta y trasladaron a un corralón, mientras las autoridades correspondientes tomaron conocimiento de lo ocurrido. Y en noticias muy lamentables, un joven de 18 años perdió la vida y otro adolescente resultó lesionado tras un accidente de motocicleta ocurrido la tarde de este jueves en la colonia San José de los Cerritos. De acuerdo con testigos, tres jóvenes viajaban a exceso de velocidad y sin casco sobre la calle Agua Grande. Al llegar al cruce con Camino Real, el conductor perdió el control de la motocicleta, subió a la banqueta y terminó chocando contra un poste de madera. Tras el fuerte impacto, uno de los jóvenes escapó corriendo del lugar, otro quedó gravemente herido y el conductor murió en el sitio, luego de golpearse fuertemente la cabeza contra el poste. Paramédicos de la Cruz Roja acudieron al lugar y confirmaron el fallecimiento del joven, mientras que el lesionado fue trasladado de urgencia al Hospital General para recibir atención médica. Familiares y amigos de la víctima llegaron al sitio y quedaron consternados por lo ocurrido. Elementos de la Policía Municipal acordonaron el área para permitir las labores a las autoridades. Peritos y agentes de la Agencia de Investigación Criminal de la Fiscalía General del Estado realizaron las investigaciones correspondientes para esclarecer cómo ocurrió el accidente. El cuerpo fue trasladado al Servicio Médico Forense para la autopsia de ley. Hasta aquí la información. Que tengan todos ustedes una excelente tarde.
2: Gracias por tu información, Ricardo. Excelente tarde para ti. Nos vamos a la pausa comercial. Regresando, le tenemos la información del pronóstico del tiempo. No se vaya.
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3: Ya estamos de regreso a través del noticiero Coahuila Hoy. Muchas gracias por seguir con nosotros a través de las estaciones de Grupo M y a través de nuestras plataformas digitales. Y bueno, pues vamos a continuar. Tenemos ya la información del pronóstico del tiempo. Platico que para Saltillo este viernes vamos a estar alcanzando temperaturas máximas de 28 grados, mínimas de 14, con un cielo nublado, vientos de 12 a 36 kilómetros por hora. Hay un 60% de probabilidades de lluvia. Para la Laguna estaremos alcanzando máximas de 34, mínimas de 18, con un cielo nublado. Vientos de 21 a 48 kilómetros por hora, un 50% de probabilidades de lluvia. Para la región centro se esperan temperaturas máximas de 33 grados, mínimas de 21. Esperamos un cielo nublado, vientos de 17 a 33 kilómetros por hora. Hay un 10% de probabilidades de lluvia. Para la Carbonífera se esperan temperaturas máximas de 31 grados, mínimas de 19, con un cielo nublado, vientos de 14 a 33 kilómetros por hora. Y bueno, hay un 70% de probabilidades de lluvia. Para la región norte de Coahuila, máximas de 33, mínimas de 20, con un cielo nublado, vientos de 24 a 40 kilómetros por hora. Hay un 50% de probabilidades de lluvia. Y para la región de los cinco manantiales, esperan temperaturas máximas de 31, mínimas de 19, con un cielo nublado. Vientos de 7 a 25 kilómetros por hora y hay un 70% de probabilidades de lluvia. Pero recuerda que estos son pronósticos y pueden cambiar. Ahí escuchó la información del pronóstico del tiempo. Se esperan lluvias para el día de mañana. Bien, continuando con las noticias, fíjese que en medio de un importante operativo de seguridad y vigilancia, esta tarde de jueves, llegaron al Distrito Electoral 3 los paquetes electorales que contienen las boletas y documentación oficial que serán utilizadas durante la jornada electoral del próximo 7 de junio, fecha en la que la ciudadanía pues debe de acudir a las urnas para elegir a sus próximos diputados locales. Escuchemos.
4: Acaban de llegar el camión que contiene los paquetes electorales, que dentro de cada paquete electoral pues están las boletas en las cuales los ciudadanos y las ciudadanas van a expresar su voluntad el próximo 7 de junio, que van a acudir a cada una de las casillas que se van a instalar en los 11 municipios que comprende nuestro distrito electoral local, que tiene la cabecera aquí en el municipio de Sabinas. Exactamente, ustedes pudieron ver cómo desprendimos los sellos, que consistían primero pues en unas hojas adhesivas que contenían las firmas de los consejeros electorales y también pues los sellos del Instituto Electoral de Coahuila, así como pues un sello metálico o de aluminio, algo así, que también pues se cortó, ¿verdad?, para poder proceder a abrir ese camión. Electrónica la vamos a recibir el día 6 de junio, sábado 6 de junio, y esa la vamos a recibir directamente de la Junta Distrital 03, con cabecera en Moncloa. Bueno, pues la que integran esta lista nominal, que ya tiene su credencial vigente y que están listos para el día 7 de junio, pues acudir a ejercer su derecho al voto. Ayer nos confirmaron que en este comité no vamos a recibir voto anticipado ni voto de personas en prisión preventiva. Entonces, únicamente vamos a tener la urna electrónica para el caso de la casilla especial, que se los acabo de mencionar hace un momento, va a estar instalada en la casilla especial ahí en el Club de Leones, de hecho, para las personas que van de tránsito.
5: Esta bodega ya no se abre hasta el día del proceso.
4: Esta bodega, ahorita que terminen mis compañeros de hacer la descarga, ahorita pues lo está haciendo el personal del comité distrital, y también las personas enlaces municipales. Una vez que terminemos nosotros de guardar todos los paquetes electorales, estoy viendo que están arribando ya los representantes también de los partidos políticos, pues vamos a proceder a sellarle. Ahí pues se sella con las llaves, además unos sellos de los cuales también se les pone, se plasma las firmas de los representantes de los partidos políticos, de la secretaria del comité y la mía misma, así como los sellos del comité. Esta bodega sí la vamos a abrir, de hecho el día 1 de junio la vamos a abrir para empezar a entregarlos, esos paquetes electorales, a los funcionarios del INE, es decir, a los CAES, que se los van a entregar a las personas que fueron designadas, que ya tienen su nombramiento para ser funcionarios de las mesas directivas de casillas. Esos días, el 1, 2 y 3 de junio, se va a realizar la entrega de los paquetes electorales, entonces se tiene que abrir la bodega electoral ante la presencia de los representantes de los partidos políticos para continuar con la entrega de los paquetes electorales. Esta entrega de paquetes electorales no la vamos a realizar toda aquí en el comité, alguna la vamos a estar realizando en las cabeceras municipales. No, en este caso este tráiler aquí ya concluye el camino, o sea, ya aquí ya se entrega la totalidad de los paquetes y ya pues ya hace su retorno vacío a la sede del comité, a la sede de las bodegas centrales, pero ya vacío. Es importante también destacar que este camión pues llegó custodiado por la Corporación de Policías Estatales.
3: También, oiga, en Piedras Negras, hace algunos días, pues estuvieron hablando sobre el poder hacer un debate. Y pues fíjese que la consejera presidenta del Comité Distrital Electoral 2 de Piedras Negras, Brenda Soto, informó que pues no se va a llevar a cabo un debate oficial organizado por este órgano electoral rumbo a la elección del próximo 7 de junio, pero sí explicó que se recibió una solicitud formal para la realización de este debate entre los candidatos. Sin embargo, solamente una candidata presentó pues dicha petición, por lo que no existieron más solicitudes que permitieran concretar este ejercicio democrático. Escuchemos.
6: La consejera presidenta del Comité Distrital Electoral 02 de Piedras Negras, Brenda Soto, informó que no se realizará un debate oficial rumbo a las elecciones del próximo 7 de junio, debido a que solamente se recibió una solicitud formal para llevarlo a cabo. Sin embargo, señaló que las candidaturas todavía pueden participar en ejercicios organizados por instituciones educativas, medios de comunicación u organismos, siempre bajo condiciones de igualdad. Además, invitó a la ciudadanía a consultar la plataforma Candidatas y Candidatos Conóceles, donde pueden revisar perfiles, propuestas, funciones de los diputados locales y ubicación de casillas para emitir el voto.
7: Por medio de este órgano electoral, la organización de un debate no se va a llevar a cabo. Sí recibimos una solicitud para debate, sin embargo, como fue única, no hubo otras candidaturas que también se unieran a esta petición, por lo tanto, pues no se organizará un debate. No obstante, también las mismas candidaturas tienen la posibilidad de que a través de instituciones educativas, otros medios, otros organismos, puedan realizar un debate, claro, en una situación de igualdad en la contienda electoral.
8: También hay una página Conóceles, donde pueden conocer la trayectoria y el perfil de cada uno de los candidatos.
7: Es muy importante para la ciudadanía también ingresar al sistema Candidatas y Candidatos Conóceles. Esto es para que conozcan el perfil de las candidaturas, de las fórmulas, tanto propietarios como suplentes, lo que es su trayectoria, sus propuestas. Inclusive también ahí pueden encontrar lo que es la plataforma electoral del partido político que postula estas candidaturas. También el diseño de la boleta electoral, que es muy muy importante también conocerla para que el elector, el día de la jornada electoral, pues ya conozca cómo será el diseño. También las funciones que tienen los diputados en el Congreso del Estado, porque muchas de las veces dicen, bueno, voy a votar para elegir diputados, pero ¿qué hacen los diputados? Ahí también en la plataforma, en el sistema, viene cuáles son sus funciones. Y por último también ubicar en la casilla. Ingresamos con nuestra credencial electoral, ahí viene nuestra sección electoral a 4 dígitos, se ingresa esa numeración a 4 dígitos y nos va a arrojar el domicilio en donde se instalará la casilla el 7 de junio, y esto es para que la ciudadanía pues emita un voto informado y pues también sepa en dónde van a emitir su voto.
9: Para Coahuila Hoy, Miguel Magaña.
3: Oye, pues también le platico que en La Laguna, en medio del proceso electoral en Coahuila, pues diversos liderazgos y simpatizantes que anteriormente formaban parte del partido Morena, pues anunciaron su adhesión al proyecto de Hugo Dávila Prado, candidato del PRI y pues diputado por el distrito 11 en Torreón, asegurando que dentro del partido Guindo pues existía inconformidad por la falta de atención y respaldo hacia la militancia. Vamos a escuchar.
9: En medio del proceso electoral en Coahuila, diversos liderazgos y simpatizantes que anteriormente formaban parte de Morena anunciaron su adhesión al proyecto de Hugo Dávila, candidato del PRI a diputado por el Distrito 11 en Coahuila. Entre quienes hicieron pública su salida de Morena se encuentran Israel Reyes, Gris Arellano, Betsa Soto y Jessica García, quienes afirmaron que durante los procesos electorales del otro partido eran llamados para trabajar y movilizar personas, pero posteriormente eran olvidados y dejados sin participación dentro de la estructura política. Por su parte, Israel Reyes recalcó la falta de atención e inconformidad que existía por parte de la otra militancia, asegurando que está del lado correcto con el PRI porque Hugo se atiende, se escucha y sí resuelve.
10: Tal que el partido se pudrió. La presidenta yo creo que lo ha hecho bien.
11: No habla, Israel, porque no has dicho el nombre del partido.
10: Perdón,
11: ¿no?
10: De Morena. Ah, okay. De Morena. Venimos de Morena y ahora estamos en el PRI.
11: Okay.
10: Con orgullo y muy contento se lo digo. No, hombre, tengo contacto con más de 100. Unas todavía no se han querido venir, pero yo confío en que terminando ese proceso y viendo el resultado se van a venir del lado correcto de la historia. Creo que me tardé un poquito. Siempre mantuve la esperanza de que las cosas se iban a componer. Pero si me permites terminar, creo que es diferencia entre partido y gobierno. Yo creo que la presidenta lo ha hecho muy bien y basta con ver la coordinación que tiene nuestro gobernador en los temas de seguridad, porque aquí en Coahuila está invitado. Nuestro gobernador está rankeado como el mejor de toda la República.
3: Bueno, pues ahí escuchó la información. Y también hablando en otro orden de ideas, pero también en el tema político, fíjese que el alcalde de Piedras Negras, Carlos Jacobo Rodríguez González, el día de hoy reaccionó que, bueno, pues mantiene la aspiración de buscar una eventual reelección y, bueno, además en un futuro levantar la mano para contender por la gubernatura de Coahuila. Escuchemos.
6: El alcalde de Piedras Negras, Carlos Jacobo Rodríguez González, reconoció públicamente que sí contempla buscar la reelección y que en un futuro también le gustaría aspirar a la gubernatura de Coahuila. El edil señaló que desea construir una carrera política extensa y aseguró que cualquier aspiración deberá darse privilegiando siempre la unidad de su movimiento político. Durante la conferencia matutina, Jacobo Rodríguez confirmó que una de sus principales motivaciones es trabajar para que Coahuila tenga mayores oportunidades de desarrollo económico y social, además de buscar que la ciudadanía pueda decidir libremente sin depender de prácticas políticas tradicionales. El presidente municipal destacó que continuará enfocando su trabajo diario en Piedras Negras y reiteró que su compromiso es mantener cercanía con la población mientras siguen avanzando diversos proyectos y estrategias en beneficio de la ciudad.
12: Yo lo he dicho en varias ocasiones que yo quiero hacer una carrera política extensa, entonces obviamente que lo normal es de que uno aspire a seguir escalando. Entonces, claro que me quiero reelegir y algún día voy a levantar la mano para ser gobernador, pero siempre poniendo por encima la unidad de nuestro movimiento.
13: ¿Qué lo anima?
12: ¿Perdón?
13: ¿Qué lo anima?
12: ¿Qué lo anima? Somos ante el último lugar en desarrollo económico. Anima también que algún día el pueblo de Coahuila sea libre, que no lo esclavicen con una despensa o con una radio.
13: Sería otra opción.
12: Creo que eso es lo que le hace más daño a Coahuila hoy en día. Una estructura que no tiene sentido y que le hace mucho daño porque divide al pueblo de Coahuila.
14: Para Coahuila hoy, Miguel Magaña.
3: Bueno, pues ahí escuchó la información que dio a conocer el alcalde de Piedras Negras, Carlos Jacobo Rodríguez González. Son las 7 de la tarde con 43 minutos, 8:43 en el norte de Coahuila. Por aquí nos acaban de enviar un mensajito, un video a través de nuestra plataforma digital Coahuila Hoy. Nos mencionan que, bueno, es un video de las pilas del departamento de CIMARC entre Rancherías y Palau, que, oiga, pues se está tirando el agua, demasiada agua que se está tirando en este momento. Así que bueno, pues ahí está el reporte ciudadano. Pues obviamente hacen el llamado, ¿no?, al departamento de CIMARC para que puedan pues atender, ¿no?, esta situación. Es un pues de las pilas, un buen tramo de donde, bueno, pues se ve demasiada agua que va corriendo. Ahí sí me puedes proyectar el video producción para que, bueno, la ciudadanía pues vea, ¿no?, la lo que está ocurriendo pues justo en este momento. Ahí, así que bueno, pues ahí, así las cosas, señores. Nos vamos con el enlace de La Laguna. Está lista nuestra compañera Julieta Deras. Adelante, compañera, te escuchamos.
15: Hola, ¿qué tal, Gaby? Muy buenas tardes, un gusto saludarte a ti y a todos nuestros

0: continúan los pronósticos del tiempo sobre tolvaneras. El día de hoy se registra nada más una pequeña tolvanera a comparación del día de ayer, una tolvanera que alcanzó alrededor de unas ráfagas de viento entre los 15 y 18 kilómetros por hora, donde nada más hubo este levantamiento de tierra. El día de ayer incluso se veía oscura la ciudad por tanta tierra que estaba circulando en el ambiente. Algunas personas el día de hoy, pues bueno, asistieron a sus servicios médicos por las alergias generadas por este tipo de situaciones, y el saldo, Gaby, que voy a mencionar el día de hoy, pues fue alrededor de unos 15 árboles caídos, dos postes de luz, un poste normal que pues, se utiliza más bien para las telefonías, además un carro dañado debido a un derrumbe de algún árbol que cayó encima de este vehículo. Y bueno, pues este fue el saldo del día de ayer aquí en Torreón, y lonas caídas de algunos puentes vehiculares. Por fortuna no hubo ninguna persona lesionada. También hoy por la tarde, alrededor del mediodía, se registró un incendio por cuestiones de fallas eléctricas en la bomba número 83 del CIMAS, en el cual pues hicieron cargo los bomberos de la ciudad de Torreón de la zona poniente, en el cual pues mencionaban pues que habían marcado al CIMAS pues para ayudarles a apagar esta bomba, donde pues lamentablemente el tiempo de respuesta de estos elementos de esta dependencia de agua pues no asistió al lugar, y donde pues tuvieron que actuar de una manera preventiva los bomberos ingresando a este sitio y forzando pues prácticamente pues la cerradura para poder apagar esta bomba y evitar pues que algo dañara. Así que toda la zona oriente pues se va a quedar sin agua de nueva cuenta. Gaby, me estoy esperando que tengas un excelente día y casi fin de semana.
1: Gracias por tu información, Julieta, estaremos pendientes para el día de mañana con más noticias. Nos vamos a la pausa comercial, regresando le tenemos más noticias, no se vaya.
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7: Ya estamos de regreso a través de este espacio de noticias. Gracias por seguir con nosotros. Vamos a continuar con la información. Fíjese que con patrullajes permanentes, filtros de revisión y presencia policial en distintos sectores de Torreón y otras regiones del estado, el operativo Barrido pues continúa fortaleciéndose como una de las estrategias de seguridad implementadas en Coahuila para combatir los delitos del fuero común y sobre todo vigilar y reforzar la vigilancia en colonias y barrios. Esto lo dio a conocer el gobernador del estado, Manolo Jiménez Salinas.

0: Nolo Jiménez refuerza operativo Barrido para mantener el orden en Coahuila. Con patrullajes permanentes, filtros de revisión y presencia policial en distintos sectores de Torreón y otras regiones del estado de Coahuila, el operativo Barrido continúa fortaleciéndose como una de las estrategias de seguridad en Coahuila. El gobernador Manolo Jiménez Salinas señaló que el objetivo es mantener la tranquilidad en las calles y atender problemáticas cotidianas relacionadas con robos, personas que alteran el orden, delincuentes menores que afectan directamente a las familias, indicando que por ello se continúa ampliando este operativo. El mandatario señaló que estas acciones buscan fortalecer la proximidad social, incrementar la presencia de autoridades en sectores habitacionales y generar una mayor confianza entre la ciudadanía.
1: Nuestro modelo de seguridad y nuestros resultados nos permiten ir mejorando y evolucionando. Entonces, ¿qué es un tema que traemos hoy? En el sentir y pensar de la gente, la seguridad del día a día, ¿no? La seguridad del día a día con las policías municipales a dar un barrido de orden, de paz, de seguridad en las colonias, en los barrios, en los ejidos, en un tema de prevención, de proximidad.
2: ¿Va para todas las regiones, gobernador?
1: Así lo estamos haciendo en todas las regiones del estado. Y bueno, esa tarea la trae el fiscal, la trae...
3: La turística rumbo al Mundial 2026, esto con la creación de paquetes y estrategias conjuntas para poder aprovechar la derrama económica que va a generar la justa internacional. Esto lo voy a conocer Arturo Alejandro Cantú González, quien es el director de turismo en Monterrey. Escuchamos.
4: Con el objetivo de fortalecer la estrategia turística regional de cara a la Copa Mundial del Fútbol 2026, Arturo Alejandro Cantú González, director de turismo de Monterrey, encabezó en Saltillo una mesa de trabajo para dar seguimiento al convenio de colaboración firmado entre ambas ciudades en enero pasado. Durante su visita a la capital coahuilense, el funcionario regiomontano destacó que este encuentro busca afinar la coordinación entre operadores turísticos, agencias de viajes y autoridades para concretar paquetes turísticos de 1, 2 y hasta 3 días que permitan a visitantes aprovechar la cercanía entre ambas ciudades y disfrutar de la experiencia mundialista.
5: Estamos muy contentos porque le estamos dando seguimiento a un convenio que se firmó en enero de nuestros alcaldes de Ciudad de Saltillo y Monterrey. Tuvimos la fortuna de hacer este convenio en Monterrey, en nuestra ciudad. Esto que estamos haciendo ahorita es una mesa de trabajo donde precisamente se están coordinando los que le van a dar seguimiento a esto, que no es tanto gobiernos. Nosotros como gobiernos somos una plataforma de apoyar, pero los que tienen que estirar son los turoperadores, las agencias de viajes, y están ahorita, nos vamos a integrar nosotros en esa mesa de trabajo para que terminemos de cerrar bien estos paquetes que tenemos que hacer de 1 día, de 2 días, de 3 días. Al final del día lo que tenemos que hacer es aprovecharnos del mundial que vamos a vivir todos. El mundial viene, el mundial se va, Saltillo se queda, Monterrey se queda. El turismo debemos de aprovecharnos y crecerlo. Esa es la intención que tenemos de hacer, que tenemos que hacer con este tipo de convenios de colaboración. Una de las ventajas que tiene Saltillo y Monterrey, aparte de la hermandad y la amistad real que existe, es su cercanía. Entonces, esto también tenemos que aprovecharnos. Tenemos que presumir nosotros como ciudad que la gente también vaya a vivir la fiesta a Monterrey. Una cosa es la persona que va a asistir al estadio y otra cosa es las personas que van a vivir la fiesta de una ciudad sede como Saltillo, que es subsede también. Entonces, invitamos al saltillense, al coahuilense, a vivir también esa fiesta en nuestra ciudad, y nosotros también aprovechemos de la gente que viene y que va a vivir nosotros, en nuestra ciudad, los 4 partidos, provocar, promover a Saltillo. Ya lo estamos haciendo.
3: Oye, pues también le platico que en la región carbonífera, en el municipio de Musquis, el gobierno municipal realizó un recorrido de supervisión a los trabajos de construcción de la nueva cancha en el ejido La Cuchilla, que bueno, es una obra impulsada a través del Programa Mundial Social, que está buscando fortalecer la infraestructura deportiva y sobre todo generar espacios dignos para la convivencia y el desarrollo de los ciudadanos. Esta nueva área deportiva representa

0: representa pues un importante avance para la comunidad, ya que estará brindando a niñas, niños, jóvenes y deportistas, bueno, un espacio adecuado para la práctica del deporte y sobre todo la activación física, fomentando hábitos saludables y fortaleciendo la convivencia social. Con este proyecto se continúa impulsando la creación y mejora de espacios deportivos que permitan a las familias contar con infraestructura funcional y de calidad para el desarrollo de actividades recreativas y deportivas. El gobierno municipal de Musquis pues sigue reafirmando su compromiso de seguir gestionando e impulsando acciones que beneficien a las comunidades, promoviendo el deporte como una herramienta de integración y bienestar social. Y en la ciudad de Sabinas, Coahuila, también perteneciente a la región carbonífera, la directora de la Casa de la Cultura Manchego, Marcela Guzmán Acosta, dio a conocer 3 convocatorias estatales y federales que son dirigidas a artistas, colectivos culturales y artesanos, las cuales contemplan estímulos económicos para el desarrollo de proyectos creativos y culturales en distintas disciplinas. Escuchemos.
1: Marcela Guzmán Acosta, directora de la Casa Cultural Manchego, dio a conocer que actualmente se encuentran abiertas diversas convocatorias por parte del gobierno federal y del gobierno del estado de Coahuila en materia de cultura.
2: Creadores con trayectoria, talentos emergentes y nuevos creadores. También en cada categoría reciben un estímulo económico y es para producir proyectos cinematográficos y también para mandar proyectos ya realizados. De igual manera cierra el 12 de junio y la última convocatoria es Red Estatal de Saberes Artesanales, que es sobre talleres de iniciación impartidos por artesanos con algunas categorías como tejido de textiles, cerámicas, tallado y ensamble de madera, talabartería, cartonería y papel, herbolaria natural, dulces regionales, cocina tradicional. En la convocatoria pueden ver las demás. También cierra el 12 de junio y también cuenta con un estímulo económico para poder llevar a cabo el proyecto. Las convocatorias las pueden observar, las pueden leer en las páginas de Secretaría de Cultura de Coahuila. También se estarán dando asesorías personalizadas. En las convocatorias viene un número, un correo, o se pueden acercar aquí a la coordinación regional para pedir las asesorías personalizadas. Sí, son para mayores de 18 años. En la categoría de cortometrajes hay una... el proyecto de cortometrajes hay una categoría donde es de 15 a 22 años. Y claro, es la parte creativa, la parte artística y la parte técnica administrativa en la cual se está dando apoyo para poder elaborar el proyecto.
1: Con información de Alejandro Russell para Informativo Noticias Coahuila Hoy.
0: Bueno, pues ahí escucho la información. Tenemos el enlace de Piedras Negras con nuestro compañero Miguel Magaña. Adelante, Miguel, te escuchamos. Buenas noches.
3: Hola Gaby, muy buenas tardes, te saludo desde el municipio de Piedras Negras, acá en la región norte del estado, para darte a conocer la información más relevante que acontece hasta este momento. Déjame comentarte, Gaby, que hoy durante la mañana el alcalde Jacobo Rodríguez encabezó la Brigada Juventud en las instalaciones del Instituto Tecnológico de Piedras Negras, una iniciativa impulsada por el Departamento de Atención a la Juventud con el objetivo de acercar diversos servicios municipales a las y los estudiantes del plantel. Durante la jornada se instalaron módulos informativos de distintas áreas de administración municipal donde se brindó orientación y atención a las y los jóvenes sobre diferentes servicios disponibles para este sector de la población. Pues Gaby, esto sin duda alguna pues habla del compromiso que tiene el alcalde Jacobo Rodríguez con los jóvenes al llevar estos módulos de información al Instituto Tecnológico de Piedras Negras. Gaby, también otra información, hoy por la tarde el alcalde Jacobo Rodríguez se reunió con empresarios de Nuevo León para traer inversiones aquí a Piedras Negras. Recordemos que el alcalde Jacobo Rodríguez es un gran gestor en este tipo de actividades, lo cual sigue impulsando y atrayendo pues negocios e inversiones para la ciudad de Piedras Negras. Gaby, en otra información, el alcalde comentó que pues ya la jurisdicción sanitaria lo está haciendo, pero también el municipio llevará a cabo campañas de fumigaciones en diversas colonias de la ciudad de Piedras Negras. Esto, Gaby, porque se ha visto la presencia de muchos mosquitos, y para prevenir los casos de dengue, que actualmente no hay ninguno en la ciudad, pues se va a estar llevando a cabo estas campañas de fumigación en diversos sectores de la ciudad. Gaby, Puente Internacional 1 y 2 con carga vehicular, el tiempo es de 2 horas 30 minutos. Hay mucha gente que intenta cruzar a los Estados Unidos. El dólar a la compra, 16 pesos con 30 centavos, y a la venta en 17 pesos con 50 centavos. Te saludo, Gaby, que tengas un excelente tarde.
0: Gracias, Miguel, por tu información. Estaremos pendientes para el día de mañana con más noticias. Tenemos ya el enlace de la región de los 5 manantiales. Está listo nuestro compañero Paco Olvera. Adelante, Paco, te escuchamos.
4: Gaby, ¿qué tal? Muy buenas tardes. Te saludo con mucho gusto desde acá, desde la región de los 5 manantiales. Gaby, déjame platicarte de lo que acontece en esta región, y es precisamente en el municipio de Zaragoza, Coahuila, Gaby, donde sigue el problema de la escuela primaria Cuauhtémoc, una escuela que se encuentra ubicada en la comunidad del Ejido Tío Pío. Ahí las madres de familia siguen pues con la escuela cerrada, bloquearon el acceso, te lo informaba el día de ayer, y bueno, pues la escuela ya cumplió más de 24 horas, cerrada, 2 días sin clases es lo que han tenido los alumnos. La escuela, el portón de la escuela tiene cadenas con candado, y bueno, pues no le han permitido el acceso absolutamente a nadie. Hoy, alrededor de las 12 del mediodía, llegó la supervisora de la zona escolar, quien acaba de asumir el cargo apenas el pasado lunes, y bueno, pues volvió a dialogar con las madres de familia, les mostró un documento que escribió acerca de los hechos que ocurrieron el día de ayer. Al mismo tiempo, las madres de familia le hicieron entrega de un oficio donde pues están escritas todas sus peticiones, ¿no? Ahí lo firmaron las madres de familia. No se llegó de nueva cuenta, Gaby, a ni un acuerdo. Las madres de familia aseguran que mientras no se libere una plaza que sea entregada a la persona que tiene 15 años trabajando en esta institución educativa, pues las puertas de la primaria no se van a abrir. Las maestras, los maestros que se presentan a trabajar, se tienen que ir a la oficina de la supervisora de la zona escolar, y bueno, pues la verdad es que el conflicto se está elevando. Desafortunadamente, las autoridades educativas no han tenido la mejor actitud para con las madres de familia. Las madres de familia no han recibido un trato digno por parte de las autoridades educativas, y bueno, pues falta esperar qué va a pasar con este tema. Gaby, déjame platicarte que en el municipio de Nava, Coahuila, cuadrillas del Departamento de Ecología en la delegación Venustiano Carranza realizaron trabajos de limpieza general, esto en el bulevar Venustiano Carranza, llevando a cabo acciones de mantenimiento y retiro de maleza en distintos puntos de la vialidad. Estas labores se realizan con el apoyo del Departamento de Fomento Agropecuario, sumando esfuerzos para mantener espacios más limpios, más seguros, por supuesto, y en mejores condiciones. La delegación Venustiano Carranza ha sido pues muy atendida en esta administración encabezada por Iván Ochoa Rodríguez, y vaya que el beneficio pues se ve en aquella delegación. Gaby, esta es la información que tenemos para ustedes, deseando que tengan una excelente tarde.
0: Información, estaremos pendientes con más noticias para que nos proporciones el día de mañana. Oiga, pues también le platico que en el tema internacional, el presidente de Estados Unidos, Donald Trump, anunció hoy jueves el envío de 5,000 soldados a Polonia, aunque no precisó si se refería a un despliegue ya previsto anteriormente, retrasando en medio de su presión sobre Europa. El mandatario afirmó que la medida se basaba en su relación con su homólogo polaco, un aliado nacionalista, quien dijo estar orgulloso de respaldar en las elecciones que ganó en el 2025. Y bueno, Trump no dio más detalles, pero sus comentarios parecían referirse a un despliegue de varios miles de soldados estadounidenses en Polonia, cuyo destino pues ha sido incierto durante varios días. La semana pasada funcionarios estadounidenses dijeron que el despliegue de 4,000 soldados en Polonia había sido descartado. La última medida de la administración de Trump para recortar el número de tropas y castigar a los aliados de la OTAN por no ayudar en la guerra con Irán. Luego el vicepresidente J.D. Vance precisó que el despliegue de los 4,000 soldados había sido pospuesto, no cancelado, y agregó que Trump pues no había tomado una decisión definitiva. Y bueno, Vance afirmó, sin embargo, que Europa tenía que valerse más por sí misma, mientras que Trump pues continúa presionando para que los aliados europeos asuman una mayor parte de la carga de su defensa. Y bueno, el presidente estadounidense parece decidido a castigar a los aliados que no han respaldado la guerra en Medio Oriente ni han colaborado en su petición de ayuda para reabrir el estrecho de Hormuz, que Irán mantiene cerrado en respuesta a los ataques de Estados Unidos e Israel desde el 28 de febrero. Entonces, bueno, pues ahí la información. Tenemos el enlace de deportes con nuestro compañero Israel Palacios. Adelante, compañero.
5: ¿Qué tal, Gaby? ¿Cómo estás? Gusto en saludarte. Y bueno, pues vamos con la información deportiva más relevante. Matías Almeida es ya oficialmente el nuevo director técnico de Rayados. En un movimiento que sacudió el fútbol de estufa en México, los Rayados de Monterrey hicieron oficialmente la contratación del técnico argentino Matías Almeida. El pelado firmó un contrato por 2 años para regresar a dirigir a la Liga MX, lo que eleva de inmediato la exigencia para el conjunto regiomontano tras la expectativa que siempre genera su estilo de juego. Esta tarde continúa la batalla por el boleto a las finales. Los Knicks se enfrentan a los Cavaliers en el juego 2 de las finales de la conferencia. Los Knicks buscan aprovechar su localía para poner 2-0 arriba en la serie. Mientras tanto, en las grandes ligas destaca el choque de poder en la división este de la Liga Americana, donde los Yankees se miden a un duelo clave frente a los de Toronto. Es todo en deportes. Que tengan un excelente jueves. Hasta mañana.
0: Gracias por tu información, compañero. Estaremos pendientes para el día de mañana con más noticias. Nos vamos, agradecemos a todo nuestro auditorio por mantenerse siempre bien informados. Mañana regresamos en punto de las 8 de la mañana. Así que, bueno, pues queremos agradecer a nuestros amigos de Merco que nos acompañan también durante todo este espacio informativo. Cuídese mucho, que tenga una excelente noche. Mi nombre es Gabriela Pérez Ojeda y este es el Noticiero Coahuila. Hasta pronto.
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0: Son las 8:22.
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0: Son las 8:22.
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0: Son las 8:22.
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3: Son las 8:26.

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3: Son las 8:40.

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0: Son las 8:45.
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0: Son las 8 con 50 minutos.
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0: Son las 8:56.
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0: Las 9 con 10 minutos.
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1: Las 9 con 10 minutos.
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2: Las 9, con 10 minutos.
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1: Y su compa, Oscar Maido.

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2: Las 9:30.

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0: Las 9:40.
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0: Ya a las 10, 5 minutos.
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3: Ya a las 10, con 10 minutos.
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3: Ya a las 10, con 10 minutos.
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2: Ya a las 10:26.

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0: Ya las 10:35.
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0: Ya a las 10, con 40 minutos.
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0: Ya las 10 con 45 minutos.
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0: Ya las 10, con 50 minutos.
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0: Ya a las 10:56.
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0: Ahora, las 11, con 3 minutos.
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2: Ahora, las 11, con 3 minutos.
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2: Ahora, las 11:22.

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0: Ahora, las 11 con 26 minutos.
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0: Ahora, las 11:30.
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0: ahora las 11:35.
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0: Ahora, las 11 con 40 minutos.
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0: Ahora, las 11:50.
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0: Ahora, las 11:56.
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0: Ahora, las 11:56.
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1: Al comenzar el nuevo día, Señor, te pido que me ayudes, que me libres de todo mal, de todo peligro y de todo pecado. Que sean buenas mis palabras, mis miradas, mis sentimientos, mis acciones y el fondo de mi corazón. Te ofrezco, Señor, todos mis pensamientos, obras y trabajos de este día. Bendícelos a fin de que no haya ninguno que sea hecho por tu amor. Amén.

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2: Son las 12:22.

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0: Son las 12 con 26 minutos.
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0: Son las 12 con 40 minutos.
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0: Son las 12:45.
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0: Son las 12:50.
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0: Son las 12:56.
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0: Son las 12:56.
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2: La una, con 15 minutos.

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0: 1:22.
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0: 1:26.
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0: 1:30.
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0: 1:35.
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0: 1:45.
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0: La una con 50 minutos.
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0: La una con 50 minutos.
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2: Son las 2:10.

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0: Son las 2:22.
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0: Son las 2 con 26 minutos.
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0: Son las 2:30.
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0: Son las 2:45.
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0: Son las 2:50.
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0: Son las 2:50.
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0: Son las 2:56.
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2: Las 3:10.

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0: Las 3 con 22 minutos.
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0: Las 3 con 30 minutos.
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0: Las 3:35.
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0: Las 3 con 45 minutos.
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0: Las 3 con 45 minutos.
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0: Las 3 con 50 minutos.
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2: Ahora a las 4:05.

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0: para las 4 con 15 minutos.
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0: Ahora a las 4, con 22 minutos.
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0: Ahora las 4, con 26 minutos.
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0: hora a las 4 con 30 minutos.
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0: ahora a las 4:40.
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0: hora a las 4:45.
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0: Ahora a las 4:45.
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1: Como Javier, la gente que anda bailando, disfrutando, está pidiendo otro tema por ahí. ¿Se lo avienta con el contacto?
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2: Son las 5:03.

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0: Son las 5:10.
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1: Son las 5 con 15 minutos.
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0: Son las 5:22.
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0: Son las 5:35.
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0: Son las 5:40.
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0: Son las 5:40.
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2: Son las 5:56.

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2: Las 6, con 10 minutos.
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0: 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Las 6 con 22 minutos.
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0: Las 6 con 26 minutos.
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0: 6:35.
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0: Las 6 con 40 minutos.
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0: Las 6 con 40 minutos.
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0: Son las 7 en punto.

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5: Ya a las 7, 5 minutos.
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5: Ya a las 7, con 10 minutos.
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0: Ya las 7, con 15 minutos.
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0: Ya las 7, con 30 minutos.
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0: Hace unos días, miles de personas volvieron a reunirse en la Ciudad de México para ver a Megadeth en su gira de despedida. Sobre el escenario hubo guitarras estridentes, luces y energía. Entre el público, nostalgia y entrega. Pero en el fondo, el concierto representaba algo más profundo. La historia de un hombre que fue expulsado de su sueño y aún así encontró la forma de levantarse. La historia de Dave Mustaine comienza con el fracaso. A principios de los años 80, era guitarrista de Metallica, una banda joven que apenas comenzaba a abrirse camino en el mundo del heavy metal. Su talento era indiscutible, pero también tenía un carácter explosivo. El alcohol, las adicciones y los conflictos constantes terminaron por romper la relación con sus compañeros. Hasta que una mañana de 1983 todo terminó. Lo despertaron, le entregaron un boleto de autobús y lo enviaron de regreso de Nueva York a California. 4 días de carretera para digerir la humillación de haber sido expulsado de la banda que poco después se convertiría en una de las más exitosas de la historia. Ver triunfar un proyecto que ayudamos a construir y que continúa sin nosotros debe ser uno de los golpes más duros para el orgullo humano. Mustaine pudo haberse hundido. Durante años se enfrentó a adicciones, excesos y una rabia que parecía consumirlo todo, hasta que decidió utilizar ese resentimiento como combustible. Así nació Megadeth. Lo que comenzó como un intento desesperado por demostrar que habían cometido un error al despedirlo, terminó convirtiéndose en una de las bandas más importantes del metal. Millones de discos vendidos, giras mundiales y un lugar entre los Big Four del thrash metal junto con Metallica, Slayer y Anthrax. Quizá por eso su historia conecta incluso con quienes nunca han escuchado el metal. Porque no habla solo de música, sino de la capacidad humana de reconstruirse después de tocar fondo. A veces, el golpe que más duele termina convirtiéndose en el punto de partida. Te saluda tu amigo Enrique Martínez, que tengas un excelente día.
1: Ya las 7:35.
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1: Ya las 7:40.
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2: Ya a las 7:56.

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1: Hombre queda prensado en una máquina de tortillas, esto en la región carbonífera. 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

Muy buenos días, muy buenos días. Tengan todos ustedes bienvenidos sean a la primera emisión de este su espacio de noticias, Coahuila Hoy, la voz que conecta con el estado. Mi nombre es Gabriela Pérez Ojeda y es un gusto poder saludar a quienes nos escuchan a través de las estaciones de Grupo M en todo Coahuila y por supuesto también a quienes nos ven a través de nuestras distintas plataformas digitales, así que le invito a que se quede conmigo que tenemos mucha información para usted, sobre todo lo que ha acontecido en las últimas horas de este viernes, ya 22 de mayo del 2026. ¿Sabe qué es lo que significa, señores? Que hoy, pues ya inicia el fin de semana. ¡Qué alegría poder llegar al viernes! La verdad es que aquí, en pues detrás de cámaras, las distintas áreas, ¿no?, de Grupo M Radio, pues se les puede ver a los compañeros muy contentos porque ya es viernes, así que todos andamos con toda la actitud, siempre lo andamos, ¿no?, pero hoy más. Entonces, bueno, qué felicidad. Le menciono que tenemos 20 grados en la temperatura en Saltillo, el termómetro meteorológico nos marca lluvias para hoy. En el resto del estado contamos con temperaturas de 24. Le estaremos actualizando más adelante toda la información del pronóstico del tiempo a través de nuestro compañero Roberto Carlos García. Hoy fíjese que 22 de mayo se celebra el Día Internacional de la Diversidad Biológica, que fue proclamado por las Naciones Unidas. Esto para concientizar sobre la importancia de poder proteger la flora, la fauna y también los ecosistemas. Y no se olvide que tenemos ya la línea telefónica 864-6160507, donde le vamos a estar atendiendo con mucho gusto para cualquier reporte ciudadano, para cualquier de servicio social. Si el día de hoy está cumpliendo años, espero que disfrute su día, que lo pase bien en compañía de toda su familia. Y bueno, si usted quiere escuchar el saludo, ¿por qué no? También a través de este medio de comunicación. Por ahí también vemos a que nos envían mensajes nuestros compañeros que nos tienen enlazados en las estaciones de otras regiones de Coahuila, pues también contentos, alegres. Por aquí nos mandan el meme de ya es viernes, tesoros, así que bueno, pues todos están súper, súper contentos porque es viernesito y el cuerpo lo sabe. Dicen, dirían algunos por ahí, o diría la chaviza, porque nosotros no estamos ya tan jóvenes. Bien, pues vamos arrancando con las noticias. Fíjese que en Saltillo, la capital del estado, gravemente lesionado resultó un adolescente de aproximadamente 16 años.

0: de edad, luego de sufrir un accidente en motocicleta, esto en calles de la colonia República Oriente. De acuerdo con testigos, dos menores viajaban en una motocicleta itálica sobre la calle Chiapas y al pasar a exceso de velocidad sobre un bordo ubicado entre Privada Durango y calle Hidalgo, pues el conductor perdió el control de la unidad, provocando que ambos cayeran de manera aparatosa a la carpeta asfáltica. El conductor, quien no portaba casco de seguridad, además, pues se golpeó fuertemente la cabeza contra el suelo y pues sufrió una lesión craneal que incluso le provocó una convulsión. El acompañante resultó afortunadamente ileso. Vecinos del sector, bueno, auxiliaron a los jóvenes y al percatarse de la gravedad de las lesiones, bueno, solicitaron de inmediato una ambulancia a través del sistema de emergencias 911. Los paramédicos de la Cruz Roja acudieron al lugar brindando atención al herido y posteriormente fue trasladado de emergencia al Hospital General, donde quedó internado debido a que su estado de salud pues era delicado. La motocicleta fue asegurada por elementos de tránsito municipal y fue trasladada a un corralón, mientras que el caso quedó a disposición del Ministerio Público. Entonces, bueno, apenas ayer, este hecho se registró el día de ayer por la tarde, y pues el estado de salud del jovencito hasta el día de ayer se reportaba como delicado. Hasta este momento no tenemos datos generales sobre ellos. Sin embargo, bueno, pues las autoridades siguen pues todavía no con las investigaciones del caso, pero pues todo apunta a que ellos manejaban pues a exceso de velocidad. Entonces, recuerde que es mejor manejar tranquilos, ¿verdad? Usted como quiera va a llegar a su destino, y pues siempre la importancia de manejar con mucha responsabilidad, ¿verdad? Para evitar pues algún accidente donde pues resulte con lesiones de consideración, o bien como este joven que hasta el día de ayer pues se encontraba delicado. Y lo más lamentable es que no portaban el casco de seguridad, que sin duda, bueno, este te ayuda y también puede salvar vidas. Entonces, bueno, hay que cuidarse mucho. También le platico que en la región norte de Coahuila, elementos de seguridad pública municipal recibieron el reporte mediante el número de emergencias 911, donde se mencionaba sobre la existencia de una persona de la tercera edad quien no respondía. Por eso alertaron a las autoridades para poder verificar la información. Socorristas de la Cruz Roja Mexicana llegaron hasta la calle Palmito de la colonia Año 2000 para brindar pues los primeros auxilios a una mujer que fue identificada como Faciana García, de 79 años, quienes confirmaron pues que lamentablemente ya no contaba con signos vitales. Ella murió en el interior del domicilio. Los agentes de la Fiscalía o de la Agencia de Investigación Criminal acudieron al lugar para tomar conocimiento de los hechos, quienes ordenaron el levantamiento del cuerpo para trasladarlo al servicio médico forense para poder realizar la necropsia de ley y determinar las causas exactas de su muerte. Lo que sí informaron las autoridades es que la adulta mayor pues no tenía huellas de violencia y podría tratarse de una muerte natural. Sin embargo, hasta este momento no han confirmado más detalle, ¿no?, sobre este lamentable suceso. Pues ya sería hasta el día de hoy, ¿no?, que la fiscalía brinde más información. También le platico que en la ciudad de Nueva Rosita, en la región carbonífera, pues le platico que un hombre ingresó a la sala de urgencias de la clínica 24 del Instituto Mexicano del Seguro Social, esto tras sufrir un accidente laboral donde, bueno, pues él se prensó una extremidad de su cuerpo en una máquina donde, bueno, él elabora tortillas. Escuchemos.
1: Un trabajador quedó prensado en una tortillería ubicada en la colonia Américo Rodríguez. Ingresó la mañana de ayer a la sala de urgencias de la clínica del Instituto Mexicano del Seguro Social. El accidente ocurrió cerca de las 6 horas. De acuerdo con personal médico y de emergencias del nosocomio, se atendió a Alejandro N., de 50 años de edad, De acuerdo a informes policíacos, el trabajador introdujo accidentalmente su mano y el brazo izquierdo en una de las máquinas de la tortillería, resultando con severas lesiones. Asimismo, esas autoridades tomaron conocimiento de los hechos. Tras el accidente, compañeros de trabajo solicitaron el apoyo de los socorros, quienes lo trasladaron hasta el nosocomio. Hasta el momento, el estado de salud de esta persona se reporta como estable. Sin embargo, ya se realizan las investigaciones correspondientes. Para Informativo Noticias Coahuila Hoy, Alejandro Russell en La Voz Informativa.
0: También le platico que elementos de la Dirección de Seguridad Pública de Torreón detuvieron a una mujer que fue señalada por el delito de amenazas tras un altercado que se registró en la zona centro de la ciudad. Escuchemos.
2: Elementos de la Dirección de Seguridad Pública de Torreón detuvieron a una mujer señalada por el delito de amenazas tras el altercado registrado en la zona centro de la ciudad. Los hechos ocurrieron la mañana del 20 de mayo, alrededor de las 11:30 horas, sobre la avenida Presidente Carranza y Cepeda, donde oficiales acudieron luego de recibir un reporte sobre una persona agresiva en el área del corredor comercial sobre la calle Cepeda. Al arribar al lugar, los agentes hicieron contacto con una mujer de 63 años, quien manifestó que momentos antes había sido víctima de amenazas y empujones por parte de una locataria del sector. Posteriormente, los oficiales se dirigieron con quien fue identificada como Susana N., de 50 años, quien adoptó una actitud agresiva hacia los elementos preventivos durante la intervención. Ante el señalamiento directo de la afectada y la conducta mostrada, los agentes procedieron con la detención de la mujer. La detenida fue puesta a disposición del Ministerio Público, autoridad encargada de determinar su situación legal por el delito de amenazas. Informó para Coahuila Hoy, Julieta Díaz.
0: Bueno, pues ahí escuchó la información. También le platico que en la región centro de Coahuila, un aparatoso accidente vial dejó lesionado a un adulto mayor y cuantiosos daños materiales, luego de que presuntamente invadió pues la trayectoria de una camioneta donde viajaba un entrenador de béisbol infantil junto a su hija adolescente, a quien llevaba de compras al mall para celebrar el Día del Estudiante. Y es que el responsable del accidente fue identificado como José Ángel, de 78 años de edad, quien conducía una camioneta Chevrolet Silverado. Él brincó el camellón, tumbó la barda ciclónica y bueno, pues obviamente terminó con molestias físicas tras el fuerte encontronazo. Y pues le platico que el afectado fue identificado como Rodolfo, de 38 años, el que estamos hablando del entrenador de béisbol, quien viajaba acompañado por su hija. Ellos pretendían comprar el outfit con el que la joven estaría celebrando el Día del Estudiante, y a pesar de la magnitud del choque, bueno, Rodolfo y su hija resultaron milagrosamente ilesos, aunque el susto fue enorme luego de ver cómo la unidad del adulto mayor pues terminaba atravesada sobre la vialidad. Los paramédicos de la Cruz Roja Mexicana acudieron rápidamente al lugar para brindarle atención prehospitalaria a José Ángel Matías Gutiérrez, quien presentaba lesiones derivadas del impacto. La camioneta del entrenador terminó con severos daños en la parte frontal, mientras que la Chevrolet Silverado pues registró daños de consideración en el costado izquierdo, evidenciando pues la magnitud del golpe. Oficiales del Departamento de Control de Accidentes realizaron el peritaje correspondiente para establecer responsabilidades, además de tomar conocimiento de los daños ocasionados en agravio del municipio. Y posteriormente fue necesaria la intervención de una grúa para remolcar la Silverado a un corralón, mientras el adulto mayor, acompañado por familiares que acudieron tras el accidente, pues se trasladaron a las instalaciones de la Comandancia Municipal para buscar llegar a un arreglo con la parte afectada y sobre todo responder por los daños ocasionados. Entonces, bueno, pues ahí la información. Por aquí tenemos algunos mensajes antes de dar paso al enlace de Saltillo. Por aquí saludamos a Antonio Balbuena, que nos escucha por allá en Progreso. Un saludo para usted, para su familia. Dice Olga Mario. Bueno, dice Gaby Felicítame a Rosy Elizondo y Maliyani Torres, por favor. Yo creo que hoy están cumpliendo años, así que bueno, espero que disfruten su día en compañía de toda su familia y pues ahí por ahí nos invitan al pastelito. Con mucho gusto vamos. Saludamos también a Javier Villarreal. Dice, un saludo Gaby, que tengas buen día escuchando el noticiero Coahuila hoy. Muchas gracias por estar en sintonía con nosotros y siempre estar bien informado, ¿eh? Y con el noticiero Coahuila hoy. Y también saludamos a José Alberto S. Mireles, buenos días, y pues para toda la gente que nos sigue escuchando ahí a través de las estaciones de Grupo M Radio. No se olvide que estamos en todo Coahuila, desde Saltillo, a través del 102.5, en la región Laguna, en la región Centro, en Monclova, en la región Carbonífera, en Musquis, en la región de los Cinco Manantiales, en Zaragoza, y pues en la región Norte de Coahuila, en Piedras Negras, y que bueno, también nos escuchamos a través de internet y pues en todo el mundo. Así que muchas, muchas gracias por estar muy atentos. Bien, pues tenemos ya el enlace de Saltillo, ya está listo nuestro compañero Ricardo Versosa. Adelante, buenos días, te escuchamos, compañero.
3: Muy buenos días, saludándolos a través de Coahuila Hoy para todo el estado de Coahuila, llevarles la información más reciente que acontece en el sureste del estado. Para informarles que dos personas fueron detenidas por elementos de la Comisaría de Seguridad y Protección Ciudadana de Saltillo tras ser señalados por presunto farderismo en una tienda ubicada sobre el Boulevard Fundadores y Mirasierra. Gracias al apoyo de las cámaras urbanas del Centro de Control y Comando C2, monitoristas detectaron a una pareja forcejeando con empleados del establecimiento para después huir del lugar. Elementos de la Policía Municipal lograron detener a Luis Jerónimo N., mientras que la mujer escapó a bordo de una camioneta blanca. Posteriormente, mediante labores de seguimiento e investigación apoyadas por las cámaras de vigilancia, Daisy Gabriela N. fue localizada y detenida, además de asegurarse el vehículo. Ambas personas fueron puestas a disposición de las autoridades correspondientes. Y en otras noticias, a dos aumentó el número de víctimas mortales tras el accidente del motociclista registrado en la colonia San José de los Cerritos, aquí en Saltillo, luego de que un joven de 19 años falleciera en el Hospital General debido a graves lesiones sufridas. El percance ocurrió en el cruce de las calles Agua Grande y Camino Real, donde tres jóvenes viajaban en una motocicleta que se impactó contra un poste de madera. En el lugar murió un joven de 18 años, presuntamente conductor de la unidad, mientras que un tercer involucrado escapó corriendo tras el choque. Autoridades de la Fiscalía General del Estado mantienen las investigaciones para esclarecer los hechos. Y en otra información, le comento que elementos de la Comisaría de Seguridad y Protección Ciudadana de Saltillo auxiliaron a un hombre de 57 años que cayó a un arroyo ubicado entre el municipio de Arteaga y la colonia Prados de San José. El reporte fue realizado a través de los grupos de seguridad de WhatsApp, movilizando a policías del sector oriente, quienes localizaron a Alberto Reina acompañado de su esposa María Flores. La mujer explicó que su esposo padece retención de líquidos, situación que le impidió levantarse tras la caída, por lo que los oficiales brindaron apoyo y trasladaron a la pareja a su domicilio. Hasta aquí la información, que tengan un excelente día. Y sigue en sintonía de Coahuila Hoy.
0: Muchas gracias por tu información, compañero. Estaremos pendientes con más noticias. Nos vamos a la pausa comercial. Regresando, le tenemos la información del pronóstico del tiempo. No se vaya.
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3: Ya estamos de regreso a través del noticiero Coahuila Hoy. Gracias por seguir en sintonía con nosotros. Vamos a continuar con más información para que usted pues esté bien informado, pero bueno, antes le quiero platicar, en este caso para la gente de la región carbonífera, fíjese que, bueno, se está llevando a cabo una brigada en lo que viene siendo en la parroquia de Santa Rosa de Lima, en los salones parroquiales más bien de la parroquia Santa Rosa de Lima, donde, bueno, si usted sufre de dolor de rodillas, de manos, de cadera o espalda, bueno, la brigada Huesos y Articulaciones sin Dolor, en coordinación con la parroquia Santa Rosa de Lima, pues los está invitando, ¿no?, a poder realizarse el estudio para la prevención y detección oportuna de la osteoporosis y también la osteoartritis. Entonces, el módulo de atención se encuentra, como ya lo mencioné, en los salones parroquiales de la parroquia Santa Rosa de Lima. Sería hoy el último día, en un horario de 9:30 de la mañana a 4 de la tarde. Y además, le platico que esto tiene un costo de 40 pesos. Entonces, esto obviamente es importante que usted cuide su salud a cierta edad. De pronto, pues, el hacer muchas cosas en casa, el trabajo nos causa dolores. ¿Qué podríamos nosotros decir? Bueno, pues es algo normal que yo estoy trabajando, o me pongo a hacer los quehaceres de mi casa, es normal que me duela la cintura, que me duelan los brazos, que me duelan las manos, pero créame que de pronto no es normal, sobre todo si esto le ocurre con frecuencia y nunca se ha hecho usted un chequeo médico. Bueno, pues esta es la oportunidad para que usted pues se haga los exámenes, ¿no? Y pues si usted tiene de pronto osteoporosis o osteoartritis, bueno, pues aquí usted va a tener la información al instante. Le van a detectar pues si usted tiene o no tiene. Entonces, le menciono 40 pesos y evite fracturas y dolores irreversibles. Bien importante. Diga no a la osteoporosis, diga no a la osteoartritis. Aproveche que hoy es el último día, de 9:30 de la mañana y hasta las 4 de la tarde. A ver si pues mandamos por ahí a nuestros compañeros corresponsales, ¿no?, y que nos brinden información, ¿no?, sobre este tema, la importancia de poderse cuidar y sobre todo pues evitar, ¿no?, dolores innecesarios, podríamos decirlo así. Bien, 8:26, tenemos ya la información del pronóstico del tiempo. Está listo nuestro compañero Roberto Carlos García. Adelante, Roberto, buenos días, te escuchamos.

0: ¿Qué tal, Gaby? Excelente mañana de viernes 22 de mayo, fin de semana, para darte a conocer el clima en las distintas regiones del estado de Coahuila. Actualmente, en la región de los cinco manantiales, 22 grados la temperatura, alcanzaremos una máxima en los 33, una mínima en los 21. Para el día de hoy hay un 60% posibilidades de lluvia. Para mañana hay un 70%, la máxima en los 32, la mínima en los 20 grados. En la región de la franja fronteriza, en Piedras Negras, 23 grados actualmente la temperatura. A alcanzar una máxima en los 33, una mínima en los 21, hay un 40% posibilidad de lluvia. Estas lluvias se pueden presentar durante la tarde. Para mañana, máxima en los 32, mínima en los 21. Para mañana, hay un 70% de posibilidades de lluvias y tormentas eléctricas a partir de las 11 de la mañana. Continúan estas posibilidades para el domingo con un 60% y el lunes con un 50%. En la región carbonífera, en Musquis, 24 grados actualmente la temperatura. Alcanzará una máxima en los 32, una mínima en los 20, y hay posibilidades de lluvia después de las 2 de la tarde. Hay que estar muy al pendientes allá en Musquis. Para mañana, un 70% de posibilidades de lluvia, la máxima en los 31, la mínima en los 19. Para el domingo, hay un 80% de posibilidades de lluvia, y para el lunes, un 60. En la región centro, en Monclova, actualmente una temperatura en los 24 grados. Alcanzará una máxima en los 33, una mínima en los 19. Hay un 80% de posibilidades de lluvia. Estas lluvias se pueden presentar durante la tarde. Para mañana, un 60% de posibilidades de lluvia, la máxima en los 31, la mínima en los 18, y las posibilidades de precipitaciones continúan para el domingo en un 70%. La comarca lagunera, Torreón, Gómez Palacio y Lerdo, 21 grados actualmente la temperatura. Alcanzará una máxima en los 34, una mínima en los 17. Para mañana, un 70% de posibilidades de lluvia, la máxima en los 32 y la mínima en los 19. En la región sureste, allá en la capital del estado, Saltillo, Ramos, Arizpe y Arteaga, 20 grados la temperatura, alcanzará una máxima en los 28, una mínima en los 13, hay un 40% de posibilidades de lluvia. Las posibilidades continúan para sábado, domingo y lunes en un 80% y disminuyen el lunes en un 60% y para mañana máxima en los 27, mínima en los 15. Recuerde que son pronósticos y pueden cambiar, Gaby. Ojalá se cumplan en algunas regiones que mucha falta hace la lluvia. Estaremos muy al pendiente de cualquier actualización. Recuerda que son pronósticos y pueden cambiar. Tu amigo y servidor Roberto Carlos García para Coahuila hoy desde la región de los Cinco Manantiales.
1: Bueno, pues ahí escucho la información de nuestro compañero Roberto Carlos García. Gracias por mantenernos informados con respecto al tema del pronóstico del tiempo y pues que ya lo escuchó, durante el fin de semana se van a estar presentando lluvias y pues todavía hasta la próxima semana van a continuar. Pero de igual manera, pues sepa que los pronósticos sin duda sí son muy cambiantes. Así que bueno, hoy puede que esta mañana el termómetro meteorológico nos marque lluvias, pero para la tarde puede que se vean cambios. Entonces, bueno, hay que estar pendientes, ¿no? Con toda esta información. Vamos a continuar con las noticias. Fíjese que el día de ayer, jueves, llegaron al Distrito Electoral 3 los paquetes electorales que contienen las boletas y documentación oficial que serán utilizadas durante la jornada electoral del próximo 7 de junio, fecha en la que, bueno, la ciudadanía tiene que acudir a las urnas para elegir a sus próximos diputados locales. Escuchemos.
2: Acaban de llegar el camión que contiene los paquetes electorales, que dentro de cada paquete electoral pues están las boletas en las cuales los ciudadanos y las ciudadanas van a expresar su voluntad el próximo 7 de junio, que van a acudir a cada una de las casillas que se van a instalar en los 11 municipios que comprende nuestro distrito electoral local, que tiene la cabecera aquí en el municipio de Sabinas. Exactamente, ustedes pudieron ver cómo desprendimos los sellos que consistían primero pues en unas hojas adhesivas que contenían las firmas de los consejeros electorales y también pues los sellos del Instituto Electoral de Coahuila, así como pues un sello metálico o de aluminio, algo así, que también pues se cortó, ¿verdad? Para poder proceder a abrir ese camión. Electrónica la vamos a recibir el día 6 de junio, sábado 6 de junio, y esa la vamos a recibir directamente de la Junta Distrital 03, con cabecera en Moncloa. Bueno, pues la integran esta lista nominal, que ya tiene su credencial vigente, y que están listos para el día 7 de junio, pues acudir a ejercer su derecho al voto. Ayer nos confirmaron que en este comité no vamos a recibir voto anticipado ni voto de personas en prisión preventiva. Entonces, únicamente vamos a tener la urna electrónica para el caso de la casilla especial, que se los acabo de mencionar hace un momento, va a estar instalada en la casilla especial ahí en el Club de Leones, de hecho, para las personas que van de tránsito.
3: Esta bodega ya no se abre hasta el día del proceso.
2: Esta bodega, ahorita que terminen mis compañeros de hacer la descarga, ahorita pues lo está haciendo el personal del comité distrital y también las personas enlaces municipales. Una vez que terminemos nosotros de guardar todos los paquetes electorales, estoy viendo que están arribando ya los representantes también de los partidos políticos, pues vamos a proceder a sellarle. Ahí pues se sella con las llaves, además unos sellos en los cuales también se plasma las firmas de los representantes de los partidos políticos, de la secretaria del comité y la mía misma, así como los sellos del comité. Esta bodega sí la vamos a abrir, de hecho el día 1 de junio, la vamos a abrir para empezar a entregarlos, esos paquetes electorales, a los funcionarios del INE, es decir, a los CAES, que se los van a entregar a las personas que fueron designadas, que ya tienen su nombramiento para ser funcionarios de las mesas directivas de casillas. Esos días, el 1, 2 y 3 de junio, se va a realizar la entrega de los paquetes electorales, entonces se tiene que abrir la bodega electoral ante la presencia de los representantes de los partidos políticos para continuar con la entrega de los paquetes electorales. Esta entrega de paquetes electorales no la vamos a realizar toda aquí en el comité. Alguna la vamos a estar realizando en las cabeceras municipales. No, en este caso, este tráiler, aquí ya concluye el camino. O sea, ya aquí ya se entrega la totalidad de los paquetes y ya pues ya hace su retorno vacío a la sede del comité. A la sede de las bodegas centrales, pero ya vacío. Es importante también destacar que este camión pues llegó custodiado por la Corporación de Policías Estatales.
1: También le platico que el candidato a diputado local por el Distrito 6, Héctor Miguel García Falcón, mejor conocido como Gachupín, acompañado de Pepe Cerda, recorrió la colonia occidental de Frontera Coahuila durante una intensa jornada de Toca Toca, llevando sus propuestas directamente a las familias y escuchando cada una de sus inquietudes. Casa por casa, Gachupín reafirmó que su proyecto está respaldado por el trabajo cercano con la gente y sobre todo enfocado en defender lo más importante para Coahuila, que sería la estabilidad, la seguridad, las oportunidades y el bienestar de las familias. Y durante su recorrido destacó que el empleo digno, el respaldo a los jóvenes y la tranquilidad en las colonias, pues no son promesas vacías, sino compromisos que deben cumplirse con trabajo, con gestión y con resultados. El candidato agradeció el recibimiento de los vecinos, quienes abrieron las puertas de sus hogares para dialogar y compartir sus principales necesidades, fortaleciendo así un proyecto que, dijo, se construye en las calles y no desde un escritorio. Con entusiasmo, respaldo ciudadano, Gachupín reiteró que va a continuar recorriendo cada colonia para mantener el contacto directo con la población y consolidar propuestas reales que beneficien a todos. Y también durante un recorrido realizado en la colonia Los Montes, la candidata a diputada local por el Distrito 2 de los partidos Morena y PT, Mayra Rubí Rangel, destacó la importancia de impulsar políticas públicas enfocadas en la salud emocional y la prevención de la violencia familiar. La aspirante señaló que uno de los principales ejes de su campaña, bueno, es el bienestar para la paz, por lo que propone llevar al Congreso del Estado pues una iniciativa para crear una ley estatal para la paz y prevención de la violencia familiar. Escuchemos.
4: La candidata de Morena y PT a la Diputación Local por el Distrito 2, Mayra Rubí Rangel, propuso crear una ley estatal para la paz y la prevención de la violencia familiar, enfocada en atender la salud emocional y psicológica de las familias. Durante un recorrido en la colonia Los Montes, también reconoció la labor de las y los psicólogos en el marco de su...
5: Sí, esta mañana estamos aquí en la colonia Los Montes, invitamos a todos los vecinos para que salgan a escuchar nuestras propuestas y sabemos, estamos seguros que así va a ser y también nosotros escuchar las peticiones que ellos traigan, que vayan de acuerdo a las funciones que hace un diputado local en el Congreso del Estado. Hoy también quiero aprovechar esta mañana para felicitar a todos los colegas psicólogos. Hoy es Día del Psicólogo y reconocemos grandemente la labor y la actividad que ellos tienen y el beneficio que hacen a nuestra sociedad, sobre todo en estos temas emocionales y psicológicos que preocupan a la ciudadanía. Entonces, feliz día a todos ellos. Les reconocemos y les apreciamos de gran manera.
4: Es muy importante legislar a favor de estos temas psicológicos también, ya que muchas veces se dejan de lado.
5: Sí, es de los más importantes y sí se puede hacer mucho desde el Congreso del Estado. Uno de nuestros ejes se llama Bienestar para la Paz y esta mañana quiero platicarles de esa iniciativa de ley que queremos llevar al Congreso del Estado, que es la creación de una ley estatal para la paz y prevención de la violencia familiar. Hoy en día sabemos que simplemente en el 2025 hubo más de 14,000 carpetas de investigación por violencia familiar. Entonces la propuesta que nosotros traemos es la prevención. Ahí queremos buscar y gestionar recursos para buscar actividades comunitarias que puedan atender las necesidades emocionales que todos los miembros de la familia tienen. Niños, adultos mayores, las madres autónomas, padres de familia, porque quiero decirles que también en Piedras Negras nos hemos encontrado en nuestros recorridos territoriales padres de familia que también se hacen cargo de su casa, ¿verdad? Que está la ausencia de madre, pero está el padre presente. Entonces, todas estas áreas, esta área tan importante que es la emocional y psicológica, es tan importante y además dentro del Congreso del Estado se puede gestionar todos estos recursos para darle seguimiento y atención a
4: para Coahuila Hoy, Miguel Magaña.
1: Pues ahí escuchó la información que dio a conocer la candidata a diputada local por el Distrito 2, Mayra Rubí Rangel. Son las 8 de la mañana, ya con 38 minutos, 9:38 en el norte de Coahuila. Damos paso al enlace de La Laguna. Está lista ya nuestra compañera Laura Pulido. Adelante, Laura, buenos días.
6: Muy buenos días, Gaby, te saludo con muchísimo gusto a ti y a todos los radioescucha que ya nos están sintonizando. Yo soy Laura Pulido, corresponsal de la región Laguna, y en esta mañana de viernes te presento la información más relevante de lo que acontece hasta este momento. Iniciando con la información, pues bueno, te platico que de cara a las elecciones próximas el 7 de junio aquí en Coahuila, bueno, ya la Secretaría del Gobierno del Estado de Coahuila lanzó un comunicado donde, pues ya sabes, la restricción del alcohol de este 6 y 7 de junio, justamente por las elecciones previas, y esto pues va a aplicar en todos, en bares, en cantinas, en depósitos, también obviamente en tiendas de autoservicio que vendan alcoholes, justamente para mantener el orden y que la gente pueda salir a votar. Así que bueno, se hace un llamado a la ciudadanía a que realmente sean responsables, porque luego no falta la gente que va días antes y se compra varios cartones o six de cerveza y los guarda. Realmente seamos conscientes de que es una medida para que puedan incentivar el voto y sobre todo que se lleven a cabo pues de una manera responsable y sin ningún percance. Esa es la información por parte oficial. También en otra información policiaca, pues bueno, platicarte que el día de ayer hubo un fuerte accidente en Avenida Juárez, muy cerca del centro de Torreón, donde un camión de línea, pues ranchero de línea verde, chocó contra una camioneta que se cruzó el semáforo y venía a exceso de velocidad, lo que provocó, la verdad, daños materiales bastante fuertes. La camioneta quedó totalmente destrozada en la parte de adelante. El camión también quedó un poco destrozado, quedó sin una llanta y hay personas lesionadas. Hasta este momento hay dos personas lesionadas, entre ellas una mujer embarazada, quien de inmediato fue atendida y trasladada hacia un hospital aquí de la ciudad de Torreón. Esa es la información hasta este momento. Si sucede algo más, te lo voy a estar actualizando. Y ya por último, también informarte, Gaby, que bueno, pues Salud Pública Municipal sigue realizando sus cursos anticipados de distintos temas, entre ellos también el tema de enfermedades, el tema también de diabetes, el tema también del cuidado y nutrición en niños de 3, 5 años. Entonces, bueno, estos cursos son totalmente gratuitos por parte de la Dirección de Salud Pública Municipal, que se encuentra en la calle Ocampo, a dos calles del Bosque. Así que quien le interese esta información puede acercarse para pues tener toda la información completa. Esto es lo que sucede hasta este momento, Gaby. Yo me despido deseando que tengan un excelente fin de semana y nos escuchamos el día lunes.
1: Muchas gracias, Laura, por tu información. Bien, pues nos vamos a la pausa comercial. Regresando le tenemos más noticias, no se vayan.
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7: Ya estamos de regreso a través del noticiero Coahuila Hoy. Gracias por seguir en sintonía con nosotros. Vamos a continuar con las noticias. Fíjese que en la región norte de Coahuila, el director de Ecología e Imagen Urbana de Piedras Negras, Alexis González, informó que el gobierno del estado proyecta la construcción de un nuevo cárcamo de aguas residuales junto al actual cárcamo 3, esto con el objetivo de poder reducir los brotes de aguas negras en distintos sectores de la ciudad. Además, explicó que recientemente sostuvieron una reunión con representantes estatales encargados del proceso de licitación y proveedores involucrados en este proyecto. Escuchemos.
8: Autoridades estatales proyectan la construcción de un nuevo cárcamo de aguas residuales junto al actual cárcamo 3 de Piedras Negras, con la finalidad de disminuir los brotes de agua negra en distintos sectores de la ciudad. El director de Ecología e Imagen Urbana, Alexis González, informó que el nuevo sistema tendría una capacidad superior a los 600 litros por segundo, permitiendo mejorar el envío de aguas residuales hacia la planta tratada.
9: De hecho, nosotros tuvimos una reunión la semana pasada con los representantes del estado que venían a realizar la licitación con los proveedores aquí. Y bueno, la intención es habilitar un cárcamo nuevo. El que tenemos ahorita, pues como saben, está dando muchos problemas y solamente tiene una capacidad aproximada de 450 litros por segundo. Este con cuatro bombas, ¿no? El que se pretende instalar a un lado, el terreno pues ya es del estado, simplemente es que se realice la licitación y que se den los tiempos. Tiene una capacidad, o esperamos una capacidad superior a los 600 litros por segundo, ¿no? La planta tratadora de aguas residuales es de 750, entonces estaríamos mandando esos 600 más los 150 del cárcamo que se encuentra en la colonia Morelos, ¿sí? Entonces con eso prácticamente podríamos jalar todo el agua que de momento no está llegando a la tratadora para garantizar que no haya brotes en la ciudad, ¿no? Pero bueno, pues llevará sus tiempos, es algo que el estado estará manejando. Y pues nosotros obviamente vinculando esa actividad porque pues somos los más beneficiados de que eso suceda en el corto plazo.
2: Para Coahuila Hoy, Miguel Magaña.
7: Ahí escuchó la información. Oiga, pues también le platico sobre el tema de la diabetes, que bueno, en la región Laguna, o más bien la diabetes sigue siendo una de las enfermedades más frecuentes en Coahuila, con miles de personas que han sido diagnosticadas en los últimos años. Y bueno, debido a ello, en este caso en La Laguna, la Dirección de Salud Pública Municipal pues mantiene un programa permanente de cursos gratuitos para personas que viven con esta enfermedad. Esto lo dio a conocer José Manuel Riverol Duarte, director de Salud Pública Municipal. Escuchemos.
10: Salud Municipal ofrece cursos gratuitos para personas con diabetes en Torreón. La diabetes sigue siendo una de las enfermedades más frecuentes en Coahuila y la región Laguna, con miles de personas diagnosticadas en los últimos años. Debido a ello, la Dirección de Salud Pública Municipal de Torreón mantiene un programa permanente de cursos gratuitos para personas que viven esta enfermedad. El director de Salud Pública Municipal, el doctor José Manuel Riverol Duarte, informó que estos talleres se orientan a los pacientes sobre alimentación saludable, ejercicio y cuidados básicos para mantener controlada la diabetes, explicando que una persona con diabetes bien atendida puede llevar una vida normal e incluso disminuir el uso de medicamentos si mantiene buenos hábitos y un adecuado seguimiento médico.
11: Es importante que lo tengamos como método, como una estrategia permanente, el orientar a la población acerca del manejo de diabetes en los seres humanos, en adultos. Es importante porque para todos debemos de saber que una persona diabética con disciplina alimentaria y disciplina personal, que haga ejercicio, puede llegar a ser una persona normal totalmente, a veces sin necesidad de uso de medicamentos. Datos mundiales, sabemos que es alta la población diabética, llega a ser a veces hasta más del 30 o 40% de la población adulta mayor. Departamento de Orientación Nutricional, en nuestra Dirección de Salud Pública Municipal, es Avenida Ocampo, 1160 Oriente, entre 11 y 12.
7: Bueno, también le platico que la Secretaría del Trabajo en Coahuila anticipó un incremento del 10% en el reparto de utilidades correspondientes al ejercicio fiscal 2025 con una derrama estimada de 2.750 millones de pesos para trabajadores de la entidad. Esto lo dio a conocer Nasira Sogbi Castro. Informó que tras un sondeo realizado con empresas de todas las regiones del estado, bueno, pues se sacó la estadística de esta derrama. Escuchemos.
12: La secretaria del Trabajo de Coahuila, Nasira Sogbi Castro, informó que las empresas en la entidad proyectan un incremento de alrededor del 10% en el reparto de utilidades correspondientes al ejercicio fiscal 2025, que deberá entregarse a los trabajadores durante este 2026. La funcionaria recordó que todas las personas morales que hayan generado utilidades superiores a los 300 mil pesos están obligadas por ley a distribuir parte de esas ganancias entre sus empleados, teniendo como fecha límite el próximo 31 de mayo para cumplir con esta prestación. En el caso de las personas físicas, el plazo se extiende hasta el 30 de junio. Detalló que durante el año pasado se registró una derrama aproximada de 2.500 millones de pesos por concepto de utilidades, mientras que para este año se estima que la cifra alcance los 2.750 millones de pesos, lo que representaría un incremento significativo en los ingresos adicionales para miles de trabajadores coahuilenses.
13: Para todas las empresas morales, tienen la obligación aquellas que generaron utilidades arriba de 300 mil pesos de repartirlas entre sus trabajadores. De la fecha máxima para personas morales es el 31 de mayo, la fecha máxima para personas físicas es el 30 de junio, así que todavía hay tiempo para que este reparto se haga en tiempo y forma a aquellas empresas que hayan generado utilidades puedan repartirlas. Nosotros nos dimos a la tarea a través del Consejo Tripartito de Relaciones Laborales de hacer precisamente ese sondeo con las empresas de todas las regiones para ver precisamente cuál iba a ser la proyección de el reparto de utilidades correspondiente al año 2025 que se entregan en 2026, y en ese sentido observamos entre un 8 y un 10% de incremento en utilidades durante este 2026, lo cual pues es muy bueno pues para las y los trabajadores. Tenemos el año pasado, tenemos el dato que se derramaron 2.500 millones de pesos en promedio, y para este año estamos proyectando 2.750 millones de pesos.
7: Oye, pues ante las altas temperaturas que se han estado registrando durante pues estas semanas, estos meses, y que bueno, continúan afectando pues a todo Coahuila, especialistas en protección animal y rescatistas pues están haciendo un llamado urgente a la ciudadanía para extremar cuidados, no solamente con las personas, sino también con las mascotas. Vamos a escuchar.
14: Y Rodríguez, Evelyn, pues ¿cuáles son las recomendaciones ante esta ola de calor para las mascotas? Tú que estás a cargo de un refugio, ¿cómo prevenir que a los animalitos, gatos, perros, les dé insolación, la rabia ante estas altas temperaturas?
15: ¿Cómo estás? Buenas tardes. Pues mira, la recomendación como siempre son las de cada año, ¿verdad? Pero ahorita pues, nos está tocando una fuerte ola de calor, un poquito más que en otros años, ¿no? Entonces, las recomendaciones son las mismas, ¿verdad? Para las mascotas, mantenerlos en lugares frescos, o sea, de preferencia con sombra, darles agua fresca, no helada, ¿verdad? Porque cometemos el error a veces de ponerles la bandeja de agua y echarles hielos, no, eso les hace daño a los perritos también. Pues más que nada que los tengan en áreas seguras, ¿verdad? O sea, claro. Digo, en cualquier tipo de clima, ¿verdad? O sea, en tiempo de frío también resguardarlos, ¿verdad? Pero ahorita por lo que es el calor, o sea, tenerlos en un área con sombra, donde les dé sombra, y mantenerlos con agua fresca, ¿verdad? Obviamente, digo, si presentan algún tipo de síntoma, o sea, por algún golpe de calor, pues inmediatamente, ¿verdad?, acudir al veterinario más cercano.
14: y también hacer recomendación no tenerlos expuestos pues a la intemperie, ¿no? A las afueras de las habitaciones.
15: Sí, así es, digo, un perrito vaya cuando es pues ahora sí que de casa, ¿verdad? O sea, digo, hay que tratar de resguardar las partes de adentro, ¿verdad? Para evitar problemas, o sea, digo, porque pues obviamente vaya, ya ves, ha habido muchos casos de mordeduras, etcétera, pero también a veces es por la misma irresponsabilidad de los dueños.
14: También estos animalitos, ¿cómo podemos prevenir la rabia? Ahí vemos que jurisdicción, otras dependencias traen puestos de vacunación gratuitos
15: también. Así es, digo, manteniéndolos, ¿verdad?, con su cuadro de vacunación completa. Digo, es una manera de prevenir, ¿verdad? O sea, digo, hay muchos, lo que son leyendas urbanas, ¿no? Que dicen que luego con el calor, ¿verdad?, los perritos les da rabia. No, les da rabia, pero porque no tienen un cuadro de vacunación completa. Entonces, acudir a los puestos, ¿verdad?, o sea, lo que son vacunación, son gratuitas, jurisdicción, como tú lo comentas, o sea, trae durante todo el año, ¿verdad?, o sea, lo que son las campañas de vacunación, también traen ahí el medicamento contra pulgas y garrapatas. Entonces, acercarnos a ellos, ¿verdad?, cuando veamos el camioncito, o sea, pues probablemente para mantenerlos seguros, ¿verdad?, y con su cuadro completo.
14: ¿Algo más, Evelyn, que quieras comentar?
15: No, pues digo, vaya, los que tengan perritos, ¿verdad?, o sea, tratar de resguardarlos, como ya te comenté, y pues obviamente que tengan el cuidado, ¿verdad?, y las medidas necesarias también para tenerlos, ¿verdad?, porque pues un perrito, a final de cuentas, pues digo, viene siendo parte de la familia, ¿verdad?
14: Son seres sintientes.
15: Son seres sintientes, exactamente, y digo, vaya, la responsabilidad también, pues es de nosotros.
14: Muchas gracias, Evelyn.
7: Tenemos ya el enlace de Piedras Negras, está listo nuestro compañero Miguel Magaña. Adelante, Miguel, buenos días.
16: ¿Qué tal, Gaby? Muy buenos días. Te saludo desde el municipio de Piedras Negras, acá en la región norte del estado, para darte a conocer la información más relevante que acontece hasta este momento. Déjame comentarte, Gaby, que el día de hoy el secretario del ayuntamiento fue quien presidió la conferencia matutina. Esto debido a que el alcalde Carlos Jacobo Rodríguez González, el día de ayer por la tarde, sostuvo reuniones con empresarios de la ciudad de Monterrey, en donde se busca atraer nuevos negocios, nueva inversión aquí a Piedras Negras. Piedras Negras es una ciudad, Gaby, muy privilegiada, es la ciudad más segura de todo Coahuila, la segunda ciudad más segura de México y la frontera más segura del país también. Por eso muchas personas pues vienen a invertir aquí a Piedras Negras. Gaby, hoy me encuentro desde la macroplaza número 1 de aquí de Piedras Negras, donde día a día el personal de ecología e imagen urbana, encabezado por el ingeniero Alexis González, pues realizan un sinfín de labores, Gaby. Esta plaza, esta macroplaza número 1, es una de las macroplazas más limpias en todo Coahuila, Gaby. Podemos venir a cualquier hora, podemos disfrutar de muchas atracciones que tienen por la noche. Aquí puedes venir a darte la vuelta con tu novia, con tu familia. Así que le hacemos una invitación a que conozcan Piedras Negras, a que vengan a Piedras Negras y sobre todo que aquí en Piedras Negras puedes andar a la hora que quieras y es muy seguro. También en otra información, Gaby, el secretario de Ayuntamiento comentó que pues ya recibió por parte del Congreso del Estado la ley seca, Gaby, para que pueda ser entrada en vigor a partir del día 6 de junio. Esto para aplicarse para el proceso electoral. Así que se van a realizar inspecciones en centros nocturnos, en bares, en restaurantes, para que no estén vendiendo ni la gente consumiendo bebidas embriagantes. También habló sobre el blindaje electoral, donde que se va a empezar a pasar una circular por los diversos departamentos de aquí de la presidencia municipal para avisarles que aquellos vehículos que no tengan para qué andar funcionando el día de la jornada tendrán que ser parados en el estacionamiento de la presidencia. Hasta el término de la jornada electoral podrán ser utilizados estos vehículos oficiales. Gaby, nos encontramos, como te comento, desde aquí de Piedras Negras, el puente internacional 1 y 2 con demasiada carga vehicular, tiempo de cruce de 1 hora 40 minutos, el dólar a la compra 17 pesos con 30 centavos y a la venta 16 pesos con 50 centavos. Saludos, Gaby, que tengas un excelente viernes.
7: Gracias, Miguel, por tu información. Excelente viernes para ti también. Tenemos el enlace de Manantiales con nuestro compañero Paco Olvera. Adelante, buenos días, Paco. Te escuchamos.
17: Gaby, ¿qué tal? Muy buenos días. Te saludo con mucho gusto desde acá, desde la región de los 5 Manantiales. Gaby, déjame platicarte de lo que ocurre en esta región, y es que en el municipio de Allende, Coahuila, Gaby, se continúan realizando trabajos de bacheo. En esta ocasión se realizaron en el cruce de las calles Galeana, Iglesias y González Ortega. Por supuesto que todo esto pues es con el objetivo de mejorar las condiciones de vialidad y brindar mayor seguridad a quienes transitan en este sector. El alcalde Ricardo Treviño Guevara mencionó que estas acciones forman parte de las labores permanentes de mantenimiento que se desarrollan en distintos puntos del municipio, atendiendo reportes y necesidades de la ciudadanía, respetando siempre, por supuesto, la veda electoral. Esta veda, Gaby, que bueno, pues que de alguna manera ha hecho que las presidencias municipales detengan un poco sus actividades. Sin embargo, en el tema de seguridad o por mejorar la seguridad de los vehículos y de los conductores, es que se siguen realizando estas acciones de bacheo allá en el municipio de Allende, Coahuila. Un bacheo que ha sido ejemplar, que no se ha detenido prácticamente en ningún momento desde que empezó la actual administración encabezada por Ricardo Treviño, y que bueno, pues ha dado como resultado mejores calles en Allende, Coahuila. Gaby, te platico que en el municipio de Nava, el día de hoy, estará arrancando la cartelera Expo Nopal, esta expo que, bueno, pues que cada año se realiza en aquel municipio, que es todo un éxito. Bueno, pues en esta ocasión no va a ser la excepción, se va a realizar la Expo Nopal, el día de hoy es la inauguración, y bueno, pues la cartelera que han anunciado del 22 de mayo al 1 de junio es la siguiente: este viernes será la inauguración de la Expo Nopal, sábado 23 de mayo tendrán la presentación de una banda y baile, el domingo un baile con los abuelos, el DJ Explosión, presentación de Jardín de Niños Estefanía Castañeda el lunes 25 de mayo, danza Naku, una danza de Morelos, Coahuila, se estará presentando el próximo martes, el próximo miércoles la presentación de la Escuela Miguel Hidalgo y de la Academia Leslie, para que el jueves 28 de mayo se realice un evento evangélico Global Medical Mission Alliance, el viernes 29 de mayo grupo de danza Bailando por México, sábado 30 de mayo el baile El Mitote de Acuña, se cierra entre el domingo 31 de mayo con un ballet de la Misión Cultural, Grupo Misiones Culturales, y el lunes 1 de junio, baile del adulto mayor. Así que bueno, pues esta es la agenda, Gaby, para la Expo Nopal 2026, allá en el municipio de Nava, Coahuila. Que tengan ustedes un excelente día.
7: Gracias por tu información, Paco, excelente día para ti. Nos están preguntando por el calendario de pagos del bienestar, que es del bimestre mayo-junio. Hoy es día 22 de mayo, serían apellidos con la letra R. Ayer jueves también fueron apellidos con la letra R. Para el día lunes 25, apellidos con la letra S. Martes 26, apellidos con la letra T a la V. Y finalmente miércoles 27, apellidos de la W a la Z. Ahí la información. Tenemos ya el enlace de deportes con nuestro compañero Israel Palacios. Adelante, compañero, te escuchamos.
18: Hola, Gaby, ¿qué tal? ¿Cómo estás? Gusto en saludarte en esta mañana. Y bueno, pues el día de ayer, el partido, la final del Clausura 2026 entre Pumas y Cruz Azul se robó la atención en México. Ambos equipos llegan muy parejos y la afición espera una serie intensa por el campeonato. Un empate a cero, del cual todo se va a resolver el próximo domingo a las 8 de la noche, la gran final del fútbol mexicano con un árbitro distinto de lo que estamos acostumbrados a ver en las finales, ya que pues este árbitro mundialista, César Ramos, no estará pitando el próximo domingo, de lo que llama la atención. Y bueno, ya después tendremos los partidos de la fecha FIFA para esta selección mexicana en los últimos partidos de preparación ya rumbo al Mundial 2026. En otro tema, la NBA vive sus finales de conferencia, donde los equipos buscan el pase a las finales 2026. Los partidos de esta semana han destacado por cierres emocionantes y actuaciones clave de jóvenes figuras, de modo que ya estamos también muy cerca de ver la gran final del baloncesto de los Estados Unidos. Este viernes comienza la actividad del Gran Premio de Canadá de la Fórmula 1, esto en Montreal. Las

0: expectativa porque el circuito Gilles suele ofrecer carreras muy rápidas y accidentes inesperados. Es todo en deportes, que tengan un excelente inicio de semana. Adelante, Gaby.
1: Gracias por tu información, Israel. Estaremos muy al pendientes por la tarde con una actualización sobre el tema de los deportes. Lo que sí es que, bueno, pues ya nos vamos. Agradecemos a todo nuestro auditorio por mantenerse bien informado. Agradecemos a nuestros amigos de Merco también, que nos acompañan durante todo este espacio de noticias. Gracias por estar con nosotros. Regresamos en la tarde con una actualización. Ya nuestro equipo de trabajo se encuentra en distintos puntos del estado de Coahuila, buscando las noticias más relevantes y oportunas para que usted se mantenga bien informado. Así que, bueno, cuídese mucho, que tenga usted un excelente viernes. Se queda con la programación habitual de las estaciones de Grupo M. Hasta pronto.
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0: Ya son exactamente las 9:07. Vamos a enviarles este tema de Fuego Indio para que la venga y lo disfrute este 30 de abril. 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
3: Las 9:26 minutos.

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1: Las 9 y 35 minutos.
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0: las 9:45.
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0: Las 9:45.
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0: Son las 10 en punto. 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
4: Ya a las 10, con 3 minutos.
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6: Ya a las 10,
5: con 10 minutos.

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2: Ya las 10, con 22 minutos.

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0: Ya a las 10, con 30 minutos.
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0: Ya a las 10, con 40 minutos.
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0: Ya a las 10, con 45 minutos.
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0: ya a las 10:50.
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0: Ya a las 10, con 56 minutos.
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0: Ya a las 10, con 56 minutos.
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1: Ahora, las 11:05.

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2: Ahora, las 11:15.

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0: Ahora, las 11 con 26 minutos.
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0: Ahora, las 11 con 30 minutos.
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0: Hace unos días, miles de personas volvieron a reunirse en la Ciudad de México para ver a Megadeth en su gira de despedida. Sobre el escenario hubo guitarras estridentes, luces y energía. Entre el público, nostalgia y entrega. Pero en el fondo, el concierto representaba algo más profundo. La historia de un hombre que fue expulsado de su sueño y aún así encontró la forma de levantarse. La historia de Dave Mustaine comienza con el fracaso. A principios de los años 80, era guitarrista de Metallica, una banda joven que apenas comenzaba a abrirse camino en el mundo del heavy metal. Su talento era indiscutible, pero también tenía un carácter explosivo. El alcohol, las adicciones y los conflictos constantes terminaron por romper la relación con sus compañeros. Hasta que una mañana de 1983 todo terminó. Lo despertaron, le entregaron un boleto de autobús y lo enviaron de regreso de Nueva York a California. 4 días de carretera para digerir la humillación de haber sido expulsado de la banda, que poco después se convertiría en una de las más exitosas de la historia. Ver triunfar un proyecto que ayudamos a construir y que continúa sin nosotros debe ser uno de los golpes más duros para el orgullo humano. Mustaine pudo haberse hundido. Durante años se enfrentó a adicciones, excesos y una rabia que parecía consumirlo todo, hasta que decidió utilizar ese resentimiento como combustible. Así nació Megadeth. Lo que comenzó como un intento desesperado por demostrar que habían cometido un error al despedirlo, terminó convirtiéndose en una de las bandas más importantes del metal. Millones de discos vendidos, giras mundiales y un lugar entre los Big Four del thrash metal junto con Metallica, Slayer y Anthrax. Quizá por eso su historia conecta incluso con quienes nunca han escuchado el metal, porque no habla solo de música, sino de la capacidad humana de reconstruirse después de tocar fondo. A veces, el golpe que más duele termina convirtiéndose en el punto de partida. Te saluda tu amigo Enrique Martínez, que tengas un excelente día.
1: Ahora, las 11 con 40 minutos.
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0: Ahora, las 11 con 45 minutos.
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0: Ahora, las 11:50.
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0: Ahora, las 11 con 56 minutos.
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0: Ahora, las 11 con 56 minutos.
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3: Son las 12 con 15 minutos.

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0: Son las 12 con 26 minutos.
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0: Son las 12 con 30 minutos.
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1: Son las 12:35.
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0: Son las 12 con 40 minutos.
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0: Son las 12 con 50 minutos.
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0: Son las 12 con 56 minutos.
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0: Son las 12 con 56 minutos.
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2: La una, con 15 minutos.

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0: La una con 30 minutos.
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0: La una con 40 minutos.
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0: Ándale, chiquita. Qué bonito.
1: La una con 50 minutos.
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0: 1:56.
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0: La 1:56.
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2: Son las 2:15.

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0: Son las 2 con 22 minutos.
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0: Son las 2:26.
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0: Hace unos días, miles de personas volvieron a reunirse en la Ciudad de México para ver a Megadeth en su gira de despedida. Sobre el escenario hubo guitarras estridentes, luces y energía. Entre el público, nostalgia y entrega. Pero en el fondo, el concierto representaba algo más profundo. La historia de un hombre que fue expulsado de su sueño y aún así encontró la forma de levantarse. La historia de Dave Mustaine comienza con el fracaso. A principios de los años 80, era guitarrista de Metallica, una banda joven que apenas comenzaba a abrirse camino en el mundo del heavy metal. Su talento era indiscutible, pero también tenía un carácter explosivo. El alcohol, las adicciones y los conflictos constantes terminaron por romper la relación con sus compañeros. Hasta que una mañana de 1983 todo terminó. Lo despertaron, le entregaron un boleto de autobús y lo enviaron de regreso de Nueva York a California. 4 días de carretera para digerir la humillación de haber sido expulsado de la banda que poco después se convertiría en una de las más exitosas de la historia. Ver triunfar un proyecto que ayudamos a construir y que continúa sin nosotros debe ser uno de los golpes más duros para el orgullo humano. Mustaine pudo haberse hundido. Durante años se enfrentó a adicciones, excesos y una rabia que parecía consumirlo todo, hasta que decidió utilizar ese resentimiento como combustible. Así nació Megadeth. Lo que comenzó como un intento desesperado por demostrar que habían cometido un error al despedirlo, terminó convirtiéndose en una de las bandas más importantes del metal. Millones de discos vendidos, giras mundiales y un lugar entre los Big Four del thrash metal junto con Metallica, Slayer y Anthrax. Quizá por eso su historia conecta incluso con quienes nunca han escuchado el metal, porque no habla solo de música, sino de la capacidad humana de reconstruirse después de tocar fondo. A veces, el golpe que más duele termina convirtiéndose en el punto de partida. Te saluda tu amigo Enrique Martínez, que tengas un excelente día.
1: Son las 2 con 40 minutos.
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0: Son las 2 con 40 minutos.
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0: Son las 2:50.
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0: Son las 2:56.
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0: Son las 2:56.
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2: Las 3:15.

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0: Las 3 con 26 minutos.
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0: Las 3 con 30 minutos.
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0: Las 3:35.
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0: Las 3 con 40 minutos.
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2: Respetable público, lucharán 2 de 3 caídas sin límite de tiempo. 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

0: sabroso.
1: Las 3 con 50 minutos.
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2: Las 3, con 56 minutos.
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0: las 4, con 3 minutos.
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2: Ahora a las 4, con 10 minutos.
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0: Ahora a las 4, con 15 minutos.
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0: la Joaquín.
1: Muchas gracias.
2: Ahora a las 4 con 30 minutos.
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0: Ahora a las 4, con 40 minutos.
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0: ahora a las 4 con 45 minutos.
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0: Ahora a las 4 con 45 minutos.
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2: Son las 5:03.

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3: Son las 5 con 10 minutos.
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0: Son las 5:15.
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0: Son las 5:22.
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0: Son las 5:26.
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0: Son las 5:35.
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0: Son las 5:40.
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0: Son las 5:40.
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2: Son las 5:56.

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